0: diferencia abismal, ¿ok? Entre lo que es la liga y lo que cómo llevan los campeonatos en la asociación.
1: Bueno, muchísimas gracias a ustedes por estar con nosotros el día de hoy. Se nos agotó definitivamente el tiempo, son las 8 de la noche. Este tema, hay varias cosas que tocar nuevamente, pero imagino que a ustedes se les dificulta bajarlo. Podemos hacer vía telefónica.
0: Mira, como quieran, de verdad que como quieran. Mira, como yo les estoy diciendo, quiero insistir mucho eso. La liga quiere es sumar. Okay. Y no queremos entorpecer a nadie. Queremos que nos den el espacio a la liga, que tengamos la tranquilidad, que cualquier equipo, cualquier club, cualquier escuela que quiera participar en la Liga Élite Juvenil y que cumple con los requisitos de estar, porque ¿qué es la Liga Élite? Son la élite de sus equipos, de sus clubes, ¿ok? Por eso son dos edades en uno, sus 14, sus 16, sus 18, sus 20, que tengan dos años los mejores de cada año. Y lo vamos a extender con Dios mediante en la clausura de la sub 8, sub 10 y sub 12, que empiecen a sentir lo que es el fútbol, la veracidad del fútbol. Entonces, y quiero sí aclarar que la liga lo que quiere de verdad es que es buscar participantes a escuelas que confíen en la academia, en la Liga Élite Juvenil. Yo estoy a la orden de cualquier escuela, de cualquier academia, de cualquier club que quieran investigar. Nosotros podemos trasladarnos a sus clubes para explicarle lo que es la Liga Élite en su interna, cómo son los campeonatos, cuál es el proceso que queremos, cómo queremos ayudar. Nosotros estamos ayudando a Parque Chama, a Senfemaca, a la Academia, a Uniones Universitarios, es cuidarle sus derechos formativos, que los equipos profesionales entiendan que hay un proceso detrás de cada jugador que les interese. Hay un proceso de formación de los clubes y eso hay que respetarlo. Es lo que estamos haciendo es parte también de lo que es la liga.
1: Muchas gracias por estar con nosotros, Raymond. De la misma forma, la despedida de Tomás Rodríguez, un placer tenerlo con nosotros.
2: Bueno, muy agradecido, de verdad que bueno, ha sido ameno, muy corto, ojalá que pueda ser en otro momento. Y la última palabra es que uno cuando decide venir aquí es solamente con la intención de ayudar. Todos hemos aprendido de otros lugares. Yo he tenido la ventaja de poder viajar, de conocer bastante culturas deportivas, bastante de América Latina, y uno va aprendiendo de cada lugar y eso lo transforma para el resto. Entonces, lo que sí que creo es que todos tenemos que poner de nuestra parte para el desarrollo y crecimiento de los jóvenes talentos que tenéis aquí, que no son pocos. Lamentablemente, como hemos dicho aquí, muchos se pierden y no es culpa de ellos, es culpa de todo el entorno deportivo, que verdaderamente creo que tenemos que hacer poner un poquito más de nuestra parte. Y respecto a la Liga Élite, bueno, pues evidentemente yo estoy orgulloso, sobre todo porque sí que le hemos dado un orden a una competición que, bueno, pues a lo mejor no existía anteriormente y ahora puede ser que sea el principio para otras competiciones. Ojalá estas conversaciones que hemos tenido aquí esta noche pues sea el principio de que alguien haya escuchado que quiera cambiar un poquito para la mejora de, sobre todo de la escuela, de los equipos y del fútbol profesional y de los jóvenes. Muchísimas gracias y muy agradecido.
1: Muchas gracias, Ferney Betancourt, nos vamos, gracias.
3: No, muy amable a usted, mi querido Manuel, a Raymond, al señor que te acompaña, verdaderamente les agradecemos y sabemos que lo que queremos es buscar el desarrollo y la formación del fútbol merideño y los atletas.
1: Será hasta mañana, que la pasen bonito, que el Todopoderoso se lo bendiga. Chao, chao.
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Muy buenas noches a todos mis estimados oyentes de Acción 104.5 FM. Hoy en el nuevo programa de El Rincón de la Feria. Hoy es miércoles 6 de mayo del año 2026. Sean todos bienvenidos. Le damos la bienvenida y las buenas noches en nombre de todo el equipo que elabora con mucho cariño para ustedes en la noche de hoy desde la presidencia, licenciada Carmen Beatriz Márquez. En la gerencia general, el licenciado Jimel Guerrero. En la dirección, el licenciado Emmanuel Méndez. Dirección comercial, abogado Jessis Beli Arellano. En la gerencia técnica, el ingeniero Miguel Rodríguez y José El Pollo Márquez. Grabación, edición y montaje, Norberto Acevedo. En la planta transmisora, el señor Algemiro Velandia. En los controles, Aleiner Ardila. Y quien les acompañará la noche de hoy, Yurima Ramírez, certificado de productor nacional independiente número 30.2765 del MINSI. Bueno, y hoy tengo un invitado muy especial, sí señores. Hoy estaremos conversando con el licenciado Orlando Carvajal Callejas. Él es el cronista de la ciudad y también director de la Oficina para la Conservación del Patrimonio Histórico de nuestro municipio, Alberto Adrián. Así que ya estaremos conversando con él. Bueno, por ahora vamos a darle a conocer y las gracias a cada uno de quienes hacen posible este espacio. 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

0: Bien, son las 8:20 minutos, 8:30 minutos, estaba diciendo 8:29, pero en ese momento me cambió el reloj a las 8:30 minutos de la noche. Bueno, y ya estamos acá y tenemos como invitado especial el día de hoy al licenciado Orlando Carvajal Callejas, quien es el cronista de la ciudad, también director de la Oficina para la Conservación del Patrimonio Histórico del municipio Alberto Adriani. Bueno, es importante, cabe mencionar que esta oficina también está conformada por el despacho del cronista, el Archivo Histórico Municipal, la Hemeroteca de Librando Varela, y próximamente estará abriendo las puertas la Biblioteca Ernesto Santiago Majo. Próximamente están allí adelantando muchísimas cosas. Lo más importante es que ya tienen bastantes libros, bastantes enciclopedias, así que bueno, por allí también el papá de mi buen amigo y querido recordado Carlos Escalante me ofreció una colección de libros. Ya lo estaremos contactando para que esa colección de libros repose en esta biblioteca, que es parte, esta biblioteca es parte del municipio Alberto Adriani. Buenas noches, profesor Orlando, bienvenido.
1: Bueno, muy buenas noches a todos los oyentes, gracias por esta invitación. Bastante tiempo ya que no venía por, como se dice popularmente, por estos lares. Pero bueno, aquí estamos. Gracias por esa invitación para hablar sobre lo que trata, vamos a decir, el programa, las ferias y fiestas del Vigía, de mi Vigía querido, ¿no? Y que, bueno, tiene una reseña bastante larga, 79 años desde que se realizaron las primeras.
0: Así es, bueno, hoy vamos a conversar un poquito sobre esta temática, porque hay muchísima, muchísima, muchísima temática con respecto a lo que son las ferias y fiestas de El Vigía. Vamos a iniciar desde ya, profesor, y yo quiero más o menos, bueno, no solamente yo, todos nuestros oyentes, los habitantes del municipio de Alberto Adriani y más allá de nuestras fronteras, quieren conocer un poco cómo se desarrollaron los eventos feriales que para ese entonces, conversando previamente con usted, me dijo que eran llamados festejos.
1: Sí, fíjate, Yurima. Primero hay que aclarar lo siguiente, ¿no? Con años anteriores se escribió mucho sobre las primeras ferias. Inclusive se publicó de que algunos señalaban que fueron en el año 1943, otros que las primeras ferias fueron en el año 1945. Se habló del año 1946, pero al respecto, en una investigación que procedía a realizar, a revisar material documental para confirmar la fecha en que se realizaron las primeras ferias del Vigía, conseguí que las mismas fueron realizadas en el año 1947, las primeras ferias. Y al respecto, debo señalar que según referencia escrita por el profesor Guillermo Briceño, él señalaba, ¿no?, lo siguiente: un día cualquiera del mes de junio del año 1947, un grupo de hombres y damas encabezadas por don Olinto Vera, personaje de El Vigía, Francisco Cubillán, Joaquín Muñoz, Tulio Picón, Heriberto Durán, Severiano Ramírez, José Uzcategui, Gonzalo Navas, Carmen Anzola, Iria López, Carmen Crespo, Ramón Soto, entre otros, se reúnen para hacer la junta directiva de los primeros festejos. Y esta junta directiva estuvo constituida por presidente Tulio Picón Sandia, vicepresidente José Dolores Molina,

Personaje muy recordado porque fue el que trajo por primera vez la luz eléctrica a nuestra población. Tesorero Gonzalo Navas, padre de Gustavo Navas. Secretario Juan Flores. Director de corrida José Muñoz, padre de Adán Muñoz Calleja. Y escogieron como fecha inaugural de estos primeros festejos el 23 de julio. ¿Por qué el 23 de julio? Porque en el mes de julio es el mes del solsticio, que da origen de una hermosa tarde crepuscular en el Vigía. Eso lo escribió el profesor Guillermo Briceño. Y revisando los documentos de la época, me conseguí con la Gaceta Oficial del Estado Mérida, número 523, de fecha 12 de agosto de 1947, que reposa en el Archivo Histórico Municipal, donde es el director el profesor Pedro Parra, y allí señala lo siguiente: a Ernesto Salas, Tulio Picón Sandia, José Dolores Molina, Ramón Soto y José Herrera, como contribución del Ejecutivo para los festejos populares del Vigía Bolívar Esmil. Es decir, esta feria fueron catalogadas como festejos populares por el Ejecutivo Regional, y por eso se dio esa contribución. Es decir, que en el año 1947 se realizan por primera vez las ferias y fiestas del Vigía, ¿verdad? Con relación al contenido programático de esta feria, debo señalar lo siguiente, ¿no? Según información también recopilada, sobre todo de personas que vivieron esa época, consistieron en corridas de toros. Hay que recordar la Plaza La Macarena, que se constituyó y se organizó donde actualmente funciona.

0: Entonces, así se resume el inicio de los primeros festejos populares del Vigía, actualmente ferias y fiestas.
1: Profesor, algo muy importante, un nombre que me suena por acá, Ernesto Santiago Majo. ¿Quién fue él?
0: Pues fíjense, Ernesto Santiago Majo, que como tú lo dijiste, se ha previsto el nombre de el proyecto de la biblioteca municipal, pública municipal, con el nombre de Ernesto Santiago Majo, porque fue un señor de nacionalidad española que llegó aquí aproximadamente en la década de 1960, finales de los 50, inicios de la década del 60, 1960, y que fue un personaje que se dedicó parte de su tiempo

0: para ese momento, la antigua Iglesia del Vigía, o la primera Iglesia del Vigía, que es la Capilla del Carmen, que está en el centro de la ciudad, en el sector del Tamarindo, a 2-3 cuadras de acá, no tenía campanas. Entonces, para llamar a los habitantes a que iba a comenzar la misa, era con morteros. Y había un depósito de morteros por ahí cerca, donde tenían guardado la pólvora. Y entonces uno de los morteros cayó en el sitio donde está el depósito, y se formó un incendio.
1: Dios.
0: Y entonces las casas para ese momento eran de caña brava, los techos inclusive de paja, de palma. Y entonces se formó un incendio. Gracias a Dios que no hubo hecho que lamentar en cuanto a vidas humanas. Y a partir de ese momento es cuando comienza prácticamente la feligresía con la fe en la Virgen del Perpetuo Socorro. Pues José Dolores Molina pedía de que se apagara el incendio, y la colaboración de las personas que habitaban el sector en el Tamarindo, porque allí era el centro, siempre ha sido el centro de la ciudad, pues allí nació el Vigía, pues. Y entonces apagaron el fuego y no hubo hecho lamentable que lamentar en cuanto vidas humanas, y le pidieron a la Virgen del Perpetuo Socorro que ayudara, y entonces allí comienza prácticamente la fe en la Virgen del Perpetuo Socorro, con ese, vamos a decir, ese hecho, esa anécdota. Y la Plaza de Toros, como tú dices, pues quedaba al frente. Y sí, un día se salió un toro y que persiguió por toda la calle a las personas,
1: a todos los espectadores que estaban allí.
0: E inclusive también hay otra anécdota con relación a la Plaza de Toros, ¿no? El señor Muñoz, que tenía un famoso establecimiento acá en el centro de la ciudad, en el Tamarindo, y era el jefe, el encargado de, tenía director de corrida. Después fue conocido con el sobrenombre de Cantinflas. ¿Por qué? Porque con una apuesta que realizaron ellos entre amigos allí, de que quién era capaz de lanzarse al ruedo a hacerla de torero en una corrida, y él se lanzó y bueno, hacía lo mismo que Cantinflas en la película de torero que hizo Cantinflas. Entonces le dieron el remoquete de Cantinflas.
1: Bueno, imagínese usted, historia de nuestro Vigía y de nuestras ferias. Bueno, esas ferias de antaño, muchísimo que contar. Y es que yo tengo aquí a mi lado prácticamente a Google. Lo que quiero saber del Vigía 0800 Carvajal. Bien, nos vamos a un corte comercial y ya volvemos.
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0: son las 9:04 de la noche en el Rincón de la Feria. Bueno, y nosotros continuamos aquí. Ahorita estaban dándome aquí una cátedra de lo que ha sido el equipo del Vigía Fútbol Club durante muchísimos años, desde sus inicios, porque yo tengo aquí nada más y nada menos que a uno de los presidentes de el Vigía Fútbol Club, el primer presidente del Vigía Fútbol Club. Bueno, pero yo no sé nada de fútbol. De fútbol sabe Emmanuel Méndez, así que bueno, ya estarán ellos poniéndose de acuerdo para una entrevista donde va a dar a conocer todo lo referente al fútbol. Nosotros vamos a continuar con la feria, profe.
1: Exactamente.
0: Bueno, profe, usted nos contaba un poco lo que era todo.

0: Entonces, esos festejos que realizaban acá en el municipio de Alberto Adrián en aquellos años, en la época dorada. Y tengo entendido que en esas primeras ferias o festejos que se realizaron acá en el municipio de Alberto Adrián, para ese entonces no era municipio todavía, no aldea. Se realizó, eran aldeas, correcto. No se realizó elección de la reina para esos primeros festejos. Cuéntenos un poco, profe.
1: Fíjate, para ese momento, para esa época era aldea El Vigía, perteneciente al municipio Mesa Bolívar del distrito Tovar.
0: Imagínese, bueno, pertenecíamos a Tovar.
1: Pues sí, fíjate, como tú lo señalas, ¿no? En esos primeros festejos no se eligieron reinas, ¿no? En las primeras ferias que hubo acá no se elegían reinas. Más que todo lo que hacían era elegir una reina o novia que llamaban novias de barrios, ¿verdad? Cada barrio elegía su novia y prácticamente hacían las ferias, pero no elegían una reina como tal de la feria. No es sino hasta el año 1957, según la recopilación histórica que se ha realizado con relación a la feria, cuando se elige la primera reina de una feria acá en El Vigía.
0: La primera reina. ¿Quién fue esa primera reina de las ferias del Vigía, profe?
1: Bueno, fíjate, en el año 1957 se elige la primera reina, la cual fue recayó para ese momento señorita Yocasta Fernández de Uribe. Hoy día, señora Yocasta Fernández de Uribe, que se convirtió en la primera reina de una feria de nuestra ciudad. Y a partir de ese año se comenzó el tradicional elección. La tradicional elección de la reina de la feria. Sin embargo, existe un vacío entre el año 57, que fue la primera elección de la primera reina, y el año 58-59 no existe registro de que se haya elegido reina. No es sino hasta el año 1960 cuando se elige a la joven, para ese momento, Gloria Edicta Briceño. Luego, en el año 1964, se elige a Carmen Cuevas, locutora, falleció hace algunos años. Luego, en el año 1965, Fanny Gutiérrez Peña. Y en el año 1966, es un año muy importante, ¿no? Porque la reina de las ferias, a su vez, fue la reina, que se llama la reina de la elevación a distrito, porque ese año, el 12 de febrero del año 1966, se realiza los actos cívicos o protocolares de la elevación a distrito, porque en el 22 de noviembre del año 1965 fue creado, según decreto, el distrito Alberto Adriani, es decir, el municipio Alberto Adriani fue elevado a la categoría de distrito, pero los actos protocolares se realizaron el 12 de febrero y en julio se elige la reina de la feria, que además lleva la denominación de reina de la feria y reina del distrito o de la elevación a distrito del antiguo municipio Alberto Adriani a la categoría de distrito, es decir, recayó en la señora Ana de Jesús Basabe, y por eso la llamaban la reina eterna, ¿no? Señora Ana de Jesús Basabe.
0: Después.
1: Que todavía está viva.
0: Sí, señor. Ella estaba invitada para esta semana, pero está un poquito delicadita de salud. Esperamos que la próxima semana pueda acompañarnos. Bueno, luego, la siguiente reina eterna fue Glorielba.
1: Exactamente. Y bueno, así sucesivamente podemos recordar algunas reinas que de repente son conocidas o fueron conocidas en la ciudad. En el 68, Lucila Yané Castillo. En el año 1962, Iragni Noguera.
0: Profesora
1: Iragni Noguera. En el año 1977, Antonia, conocida como Toñita Ventosa, creo que era de la zapatería La Colonial. Otra reina muy conocida, Sandra Fumero.
0: También.
1: Marisol Quintero. Yamilé Molina, de La Páez, recuerdo. Nubis Urdaneta, de La Caracol.

0: Bobo, Sandra Díaz, Milagros Camacho. Y como tú dices, en el 2014, Glorielba Jiménez, ¿verdad?
1: También estuvo por allí Ana Méndez, también.
0: Anita Méndez, conocida como Anita Méndez también.
1: Anita Méndez está en los Estados Unidos.
0: Está en los Estados Unidos. Ella fue reina de la feria, vamos a ver. No recuerdo, ¿verdad? Pero fue muy conocida, fue muy popular. Graciela Guisa de San Isidro, ahí frente al Liceo Alberto Adriani vivía. Karaine Huitrago Moreno. Y así sucesivamente, aproximadamente son casi 40 reinas desde que se comenzaron las ferias y desde que comenzó la elección de la reina en el año 1957.
1: Profe, hablemos un poco de lo que de ese, digamos, lo que fueron los nombres que han recibido las juntas feriales, o bien fuera la fundación de reinas, la fundación de ferias, disculpe, como se le llama actualmente. Actualmente se llama Ferivigía, pero en años anteriores, ¿cuáles eran los nombres que recibían esas juntas o fundación de ferias?
0: Fíjate, una pregunta muy importante, ¿no? Porque a través de las diferentes épocas, de los diferentes años, las ferias no han mantenido un nombre desde que se inició, sino que se cambiaba la denominación del nombre de las ferias, ¿no? Claro, feria y fiesta del Vigía, pero recibían una denominación. Y las primeras ferias, como hemos dicho, fueron denominadas como primeras fiestas cívicas del Vigía, ¿verdad? Luego se le da la denominación aproximadamente en el año 56 como fiestas patronales, porque es cuando el primer cura párroco que tuvimos acá realiza las primeras fiestas patronales unidas a lo que iban a ser las ferias y fiestas del Vigía. Después reciben, claro, en honor a nuestra excelsa patrona, la Virgen del Perpetuo Socorro, ¿no? A partir del año 1956. Y luego reciben el nombre como Ferias Vigía 81, Ferias y Fiestas Vigía 82, Ferias y Fiestas Vigía 84 y 85. Recibieron el nombre de las primeras Ferias Internacionales del Plátano, ¿verdad? En la década de los 80. Luego vienen las ferias del Chama en el año 1993, y en el año 1992 reciben Feria Centenario del Vigía, porque fue cuando se conmemoró el centenario de los 100 años del primer recorrido realizado por el ferrocarril Santa Bárbara del Vigía. Ferias del Calor también tuvo esa denominación. También hubo las primeras ferias empresariales del Vigía 2006, y así sucesivamente. Por ejemplo, hubo la celebración de las primeras ferias del Chama entre el año 92-93, y también la denominación de ferias Vigía, ¿verdad? Actualmente se denomina
1: Ferivigía, ahora es la Ferias y Fiestas El Vigía, ferias según el año, ¿no? Porque siempre decimos, exacto, Ferivigía, Feria y Fiestas El Vigía, en este caso, pues es edición número 26.
0: La institución que organiza la feria, ¿verdad? Pero el nombre de Ferias y Ferias...
1: No. La Fundación de Ferias Ferivigía 2026, o sea, la edición 2026.
0: Exactamente.
1: Que ha sido desde que comenzó la gestión del alcalde Lisandro Segura, del año 2022 para acá, ha sido Ferivigía.
0: Que se comienza a denominarse Ferivigía.
1: Sí, okay. La Fundación de Ferias.
0: Entonces, para que ustedes vean que a través de los años, pues, ha recibido diferente denominación, pero siempre la gente dice las Ferias y Fiestas del Vigía.
1: Claro que sí, así mismo es. Bueno, vámonos con un poco de la buena música y ya volvemos.

ahora nos vamos para Barquisimeto, de donde es Pastor López.

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0: 9:40 de la noche. Bueno, y nosotros continuamos en esta amena tertulia que tenemos acá con el profesor Orlando Carvajal Callejas, cronista de nuestro municipio Alberto Adriani. Todo un libro abierto con toda esta temática de las ferias del municipio Alberto Adriani. Bueno, profesor, yo quisiera que usted me contara un poco cómo en aquel momento se daban a conocer cada una de estas actividades que se realizaban, de estos festejos, cómo la gente se enteraba de qué actividades se estaban realizando, qué actividades se iban a realizar, quién era la reina, dónde era la corrida, todo esto, estas actividades que se llevaban a cabo en ese momento, cómo las daban a conocer los encargados de estas juntas de ferias, de estas organizaciones.
1: Haciendo un recuento de eso que tú señalas, había muy pocas posibilidades, ¿no?, de darle la promoción a las ferias por medios escritos, en este caso la prensa escrita, porque no es sino hasta el año 1962 cuando nace y se crea en el Vigía o se edita el primer periódico editado en esta ciudad, como lo fue Semanario El Progreso, que comienza a difundir las noticias de corte local, y eso comienza a ayudar a que a que se promocionen los festejos que se realizaban por lo general en el mes de julio en esta ciudad. Por ejemplo, ¿no? En el año 1965 tengo aquí en la mano un titular del semanario El Progreso que dice lo siguiente: las fiestas patronales del Vigía, una amena tradición. Entonces, allí prácticamente comienza la prensa a nombrar, a señalar y a reseñar todo lo concerniente a las ferias y fiestas del Vigía. Por ejemplo, tenemos que en ese semanario El Progreso sale reseñada lo que fue la reina para ese año, como fue Fanny Gutiérrez, ¿verdad? Y a partir de ese momento, pues comienza la reseña en diferentes medios de comunicación escritos. Por ejemplo, para el año 1981 hay una reseña del diario Frontera del 28 de julio donde sale la reseña de lo que fue la reina de la feria, Marisol Quintero. Sale una fotografía. Magazine Vigiense, otro medio de comunicación, que hace una reseña en el año 1982 de Ana Josefa Méndez, Anita Méndez. Y así sucesivamente, la revista Ferias Vigía 1985 hace una reseña de Nubis Urdaneta. Un periódico una reseña, un medio de comunicación que fue efímero, pero que reseñaba todo de la feria, como fue Música, Cultura y Deportes, de nuestro amigo Guillermo Ceballos, que en el año 86 hace una reseña de Zulay Chacón. El Correo de los Andes del año 1992 de Yolibert Ríos.

0: Rincón y el diario Frontera del 28 de julio del año 2006, que también hace una reseña de la feria. Es decir, el diario Vamos, el diario Frontera, Pico Bolívar, todos estos periódicos comienzan a reseñar lo que es la feria del Vigía, desde la elección de la reina y toda la programación que se realiza para ese momento. Y hoy día pues son prácticamente los medios radiales, los medios de comunicación a través de internet, que comienza a realizar la publicación y la publicidad de la feria, porque recordemos que ya el medio de comunicación escrito prácticamente desapareció. Y bueno, no queda sino a las radios comenzar a hacer la promoción de lo que son las ferias y fiestas en la actualidad.
1: Bueno, buenísima toda esta información, bastante, bastante nutrido este programa del día de hoy, con todo lo que ha sido parte de la historia de todas las ferias y fiestas que se han realizado acá en nuestro municipio, Alberto Ariani, un resumen bastante, bastante extenso.
0: Fíjate, yo quiero acotar lo siguiente, ¿no? Dentro del marco de las ferias de los años 80, ¿verdad? Hubo una tradición y surge lo que se denominó la Gran Caminata Reni, ¿verdad?, que se hacía dentro del marco de la feria y que ya llenó un espacio en cuanto a lo que era las ferias del Vigía. Luego viene la Gran Caminata Ciudad del Vigía, que también llena 13 años el espacio de lo que fueron las ferias para ese momento, para esa época, ¿no? Es decir que las ferias también no es solamente la feria, la corrida de toros, no es solamente las fiestas, ¿verdad?, los bailes, sino también la parte deportiva, la parte cultural, que también se realiza, se organiza y se realiza dentro del marco de la feria. Algo muy importante, porque eso ayuda a que los diferentes sectores participen dentro de la feria, porque mucha gente piensa, bueno, pero no voy a la fiesta, pero voy a la parte deportiva, voy a la parte cultural. Y en los actuales momentos hay una programación que tiene que ver con la parte deportiva, con la parte cultural, y eso es muy importante.
1: Así es, sí señor, hay un cronograma ferial que por supuesto está incluida todo la parte deportiva. Hay diferentes actividades dentro de ese cronograma para que precisamente participen todos los actores de nuestro municipio, Alberto Adrián. Bueno, estamos llegando al final del programa por la noche de hoy. Su despedida, mi estimado Orlando.
0: Bueno, sí, muy complacido de estar sobre todo hablando de lo que a mí me llama la atención, me gusta, como es la parte histórica de nuestra ciudad en los diferentes ámbitos: deportivo, cultural, histórico, social. Bueno, y que forma parte de una tradición en cuanto a nuestro acervo, pues, porque hay que recordar que el Vigía, su formación no es con personas nacidas acá, sino personas que llegaron de diferentes sitios, y que eso hizo que se cultive una heterogeneidad en cuanto a la parte cultural, y eso ha dado pie a que hoy día se continúe por ese camino. Y las ferias y fiestas del Vigía pues son una tradición que hay que mantener, que fueron rescatadas por la actual administración municipal, porque estuvieron, vamos a decir, opacadas o hubo algunos años en que no se realizaron, y bueno, se volvió con esta tradición y que ojalá se mantenga en el tiempo.
1: Así es, mi estimado profesor. Bueno, importante señalar que, como lo dice el profesor, personas que no fueron nacidas acá en nuestro municipio, Alberto Ariani, es el caso de Ernesto Santiago Majo, fue una persona que no fue nativa acá en nuestro municipio, Alberto Ariani, una persona de origen europeo, pero que le dio mucha importancia al municipio, porque desde

0: mucho tiempo atrás comenzó a recolectar información del municipio.
1: Bueno, sí, darle las gracias a la licenciada Beatriz Márquez, presidente de la estación radial, a todo el staff de locutores, a Yurima, a mi amigo...
0: A Leiner Ardila.
1: A Leiner, es compañero de la agrupación gaitera, UTCM, ¿no? Los gaiteros del UTCM, que como fue nombrada para ese momento. Y bueno, siempre a la orden para cuando tengan que dar información en cuanto a lo que compete sobre la historia local, la historia del Vigía, toda su génesis, y es bueno para que los niños, las niñas, los jóvenes, los adolescentes que hoy día escuchan los diferentes programas y que hoy día forman parte de la población del Vigía,

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11, 58 minutos. Ahora, escuchemos las gloriosas notas del himno nacional de la República Bolivariana de Venezuela. Letra, Vicente Salias. Música, Juan José Landaeta.

Himno del Estado Mérida. Música, Gil Antonio Gil. Letra, Antonio Febres Cordero.

12:04. 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

0: Muchas gracias.
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0: Al comenzar este nuevo día, démosle gracias a Dios porque nos da una nueva oportunidad, porque nos permite seguir viviendo junto a nuestros seres queridos y sobre todo porque nos hace sentir las maravillas de tu amor.
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2: 5, 6 minutos. 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
0: 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Cinco, 10 minutos. 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
0: 5:10. 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

Saludos familia, buenos días para todos. Ya llegó El Campo en Acción, el espacio que abarca lo más profundo de su ser y de su hogar. Saludamos con orgullo a todos esos productores que ya están de pie, bien levantados desde tempranito, echándole pichón al día. Quédense con nosotros para que esté al tanto de los precios agropecuarios, los mejores tips para su producción y mucho más de lo que a usted le interesa. Pónganse cómodo porque aquí arranca El Campo en Acción. Hoy es jueves 7 de mayo, cuando son las 5 y 18 de la mañana. Llegamos a ustedes como todas las mañanas gracias a la presidencia de la licenciada Carmen Beatriz Márquez. Gerencia General, el licenciado Jimel Guerrero. Dirección, licenciado Emmanuel Méndez. Dirección Comercial, abogada Yesis Beli Arellano. En la gerencia técnica, el ingeniero Miguel Rodríguez y José El Pollo Márquez. Grabación, edición y montaje, mi amigo personal Norberto Acevedo. En la planta transmisora, Algemiro Velandia. En los controles, como siempre, toda la mañana, hoy, programa número 49, mi amigo Gabriel Paredes. Y en la conducción de este hermoso programa, su amigo del campo, Georgi Herrera Ceballos. Hoy, hermosa mañana de jueves, parte del vigía sin luz. Gabriel estaba sin luz, Gabriel está trasnochado. Saludo a todas las personas que nos escuchan a esta hora de la mañana, pero no tienen luz. Dios quiera les llegue la luz para que puedan descansar. Así que les envío un saludo, el amigo del campo, deseándole hoy que hoy sea una mañana linda, llena de muchas bendiciones, y que hoy sea un día productivo. Hoy es jueviernes es hoy. Ya estamos a la antesala del viernes y se viene el descanso, los días que le gustan a mi amigo Gabriel Paredes. Y a toda la persona del campo que no le gusta el sábado y el domingo para descansar. Así que hoy es jueviernes para toda la gente que está en sintonía. 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Y tenemos también por aquí, hoy va a entrar un nuevo patrocinante al campo en acción. Ahorita les vamos a hablar de

nuestros nuevos patrocinantes. Van a tener ferretería en el campo en acción. 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

a 5 y 20 de la mañana. Nos vamos a ir con dos canciones para ir animando este jueves hermoso en el comienzo de programa, de su mejor programa de todas las mañanas, el programa que despierta a todos los campesinos del Vigía, del Estado Mérida, de Venezuela y del mundo. El Campo en Acción.

0: 5, 23 minutos. 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

5:34 de la mañana y seguimos aquí en el campo en acción. Nos llegó una noticia por aquí que nos envía la licenciada Carmen Beatriz Márquez. Milton Regifo Hernández es el actual embajador de Colombia en Venezuela, designado en junio de 2023 en reemplazo de Armando Benedetti. Rengifo es politólogo, egresado de la Universidad Nacional de Colombia, y asumió la misión de fortalecer las relaciones diplomáticas y comerciales entre ambas naciones. El señor embajador de Colombia de visita en la ciudad del Vigía será entrevistado en el noticiero estelar de Acción 104.5 FM hoy, 7-5 de 2026, por Rafael Guas a la 1 p.m. Así que la invitación para todos nuestros oyentes es a la 1 de la tarde en el noticiero de mi amigo Rafael Guas, a escuchar la entrevista de Milton Reginfo Hernández.

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Quiero enviarle, también vamos a entrar en mensajería de texto, vamos a leer unos mensajitos. Quiero enviarle un saludo, aquí ya nos escribieron, a mi número privado. El amigo El Pájaro, hermano del Pollo Márquez. Buenos días, hermano, que Dios me lo bendiga hoy, mañana y siempre. Igualmente, mi hermano El Pájaro, allá en Santa Bárbara del Zulia. Santa Bárbara del Zulia se encuentra el amigo El Pájaro. A esta hora de la mañana me parece raro que no me haya escrito mi amiga Nelly Serrano, mi fiel seguidora número uno. No me ha escrito hoy. Debe ser que amaneció sin luz. Mi amiga Nelly Serrano, que siempre me escribe de primerito. ¿Qué me le pasaría hoy? Por aquí nos saluda el amigo Oscar Roja. Nos dice bendiciones, saludos, full sintonía. Elka Villarreal, hola, buenos días, full sintonía. El amigo Juni Altuve, hola, buenos días, bendecido jueves, bendecido también para ti. Gelby Hernández, buenos días, reportando sintonía. Samuel Mario, hola, buenos días. Una pregunta más de noticia. ¿Qué noticia ayer salió acerca en todo el país del COVID-19? Hay una información por ahí que está tomando mucha fuerza de una embarcación donde hubieron tres contaminados y los tienen aislados. Dios quiera que lo puedan tratar ese virus ahí. Habían una gente, si mal no recuerdo, holandesa, una gente holandesa que los tenían aislados en un crucero. En un crucero que iba a ser parte de unos días de descanso y se ha convertido en una gran pesadilla para todas las personas que están montados en ese crucero. Dios quiera que no salga de ahí, que lo puedan retener ahí y puedan... Y hay tres muertos en ese crucero. Dios quiera que eso no salga.

Salga de ahí. A todo el mundo nos da miedo con lo que pasó con el COVID. Yo personalmente tuve 3 veces COVID, casi no la cuento. Pero Dios es grande y me tenía para una misión en este mundo. Y puedo contarlo hoy, pero vieron muchas personas, familiares, amigos, conocidos y familiares de todas las personas que me están oyendo que no lo pudieron contar. Así que le pedimos mucho a Dios para que eso se frene ahí y no pase a mayores. La amiga La Comanda desde San Cristóbal, salud desde San Cristóbal, zona norte. Un saludo para la amiga La Comanda, el amigo Guzmán González. Esa brasileña es la que necesitamos en el Vigía Fútbol Club. Estamos atando en una batalla con una brasileña. Hay que traer unos brasileños, unos argentinos, a Mourinho de entrenador. No sé qué iremos a hacer con el Vigía Fútbol Club, pero vamos puro perdiendo y perdiendo. No alza ese equipo. Guzmán González, buenos días, reportando sintonía. Por aquí también nos envían un mensaje de texto. Miren, un mensaje de texto. Ya estamos activos y full sintonía desde el kiosco de Muñeco de Trapo en Los Pozones. Bueno, un saludo al amigo Muñeco de Trapo, que también nos escribe todas las mañanas, activo en la sintonía del campo en acción. Así que cuando son las 5:41 de la mañana, vámonos con dos canciones más, seguir alegrando esta mañana de jueviernes. Jueviernes, es jueviernes y el cuerpo lo sabe.

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6. Ahora, escuchemos las gloriosas notas del himno nacional de la República Bolivariana de Venezuela. Letra, Vicente Salias. Música, Juan José Landaeta.

Himno del Estado Mérida. Música Gil Antonio Gil. Letra Antonio Febres Cordero.

A continuación, himno del municipio Alberto Adriani, letra y música del doctor José Ananías Márquez.

0: 6:05. 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
1: Un avión en alto vuelo se encontró con un zamuro que volaba con apuro en su misma dirección. El aeroplano, en cuestión despreciándolo en entero, a su carnal compañero le dijo que se apartara, que cerca de él no volara, que le daba mala vuelta.

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Saquen papel y lápiz porque aquí vienen los precios que están marcando el ritmo del agro este día. 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

Atención, amigos productores, es momento de tomar el pulso del mercado. Ya tenemos los números frescos de las principales plazas y mercados mayoristas del país. Saquen papel y lápiz porque aquí vienen los precios que están marcando el ritmo del agro este día. 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Precio del toro en pie, mínimo $2.2 el kilogramo y máximo $2.3 el kilogramo. Precio del toro en canal, mínimo $4.4 el kilogramo y máximo $4.6 el kilogramo. El precio de la vaca en pie, mínimo $1.66 el kilogramo y máximo $1.94 el kilogramo. Precio de la vaca en canal, mínimo $3.61 el kilogramo y máximo $4.21 el kilogramo. El precio del maute, mínimo $2.15 el kilogramo y máximo $2.6 el kilogramo. En el área de los bufalinos, precio del búfalo en pie, mínimo $1.8 el kilogramo y máximo $2.02 el kilogramo. El precio del búfalo en canal, mínimo $3.69 el kilogramo y máximo $4.28 el kilogramo. El precio de la búfala en pie, mínimo $1.45 el kilogramo y máximo $1.64 el kilogramo. El precio de la búfala en canal, mínimo $3.15 el kilogramo y máximo $3.57 el kilogramo. El precio del baute, mínimo $2.05 el kilogramo y máximo $2.36 el kilogramo. El precio de la mejor carne del mundo para el día de hoy. Precio del cerdo para hoy. Cerdo industrial en pie, mínimo $3.1 el kilogramo y máximo $3.9 el kilogramo. El precio del cerdo industrial en canal, mínimo $4.13 el kilogramo y máximo $5.2 el kilogramo. El precio de la cerda en pie, $3 el kilogramo y el precio de la cerda en canal, $4 el kilogramo. El precio del lechón para el día de hoy, $70 la unidad. El precio de la leche, leche de vaca, con un mínimo de 0.80 centavos de dólar por litro y un máximo de 0.95 centavos de dólar el litro. El precio de la leche de búfala, mínimo $1.04 el litro y máximo $1.23 el litro. Vamos con el producto fetiche aquí desde el corazón del sur del lago, el precio del plátano. Precio sugerido a puerta de finca a nivel nacional. Plátano de primera, $1.1 por kilogramo. Y el plátano para la industria, 0.80 centavos de dólar por kilogramo. Recordando que una cesta de plátano es de 30 kilos neto de plátano, 30 kilos, 33 con el plástico. Precio de la palma aceitera, aceite crudo de palma, $1.500 la tonelada, subió de precio. Y el precio del racimo de fruta fresca, $182 la tonelada, bajó de precio.

50 kilogramos. El precio de la cebolla, $28 el bulto de 60 kilogramos. El precio de la zanahoria, $32 el bulto de 60 kilogramos. El precio del tomate invernadero, $33.3 la cesta de 25 kilogramos. El precio del tomate de campo abierto, $27.7 la cesta de 25 kilogramos. El precio del pimentón, $37 la cesta de 20 kilogramos. El precio del ají dulce, $31 la cesta de 20 kilogramos. El ajo cabeza grande, $2.8 el kilogramo. El ajo cabeza pequeña, $1.9 el kilogramo. El precio de la auyama, 0.27 centavos de dólar por kilogramo. El precio de la caraota, $1.25 el kilogramo. En el precio de las frutas, el precio del aguacate, $20 la cesta de 30 kilogramos. El precio de la papaya, 0.45 centavos de dólar el kilogramo. El precio de la naranja, $35 la cesta de 35 kilogramos. El precio del limón, $35 la cesta de 30 kilogramos. El precio de la parchita, $14 la cesta de 20 kilogramos. El precio de la guanábana, $15 la cesta de 30 kilogramos. El precio de la fresa blandita, $14 la cesta de 14 kilogramos. El precio de la fresa dura, $28 la cesta de 14 kilogramos. Y por último vamos con la fruta que le gusta a mi amigo Edinson Molina. El precio de la mora, $1.2 el kilogramo. Le recordamos a todos nuestros productores que dichos precios son sujetos a la tasa referencial del Banco Central de Venezuela. 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Bueno, y cuando son las 6:18 de la mañana, hoy es jueves 7 de mayo, queremos entrar con mensajería de texto. Vamos a leer unos mensajitos por aquí para que nos dé tiempo de leerlos a todos. Buenos días, Georgie, ¿cómo amaneces? En sintonía con el campo en acción. El amigo Maximiliano Mache, ahí en la alcaldía, nos escriben por aquí. Buenos días, saludos, full sintonía. Saraí Alviar, sin luz, en Prado Hermoso. Sin duda, la gente de Prado Hermoso. Nos escribe por aquí la licenciada, siempre con ella anda activa, la licenciada anda activa desde las 4 de la mañana, está paradita escuchando toda la programación de Acción 104.5 FM. El virus que tiene el crucero parado se llama antivirus, es una enfermedad respiratoria producida por los animales roedores, específicamente los ratones. Eso fue lo que sucedió en el crucero que tienen aislado y hay 3 muertos. Dios quiera, Señor, protégenos, que ese antivirus no llegue a Venezuela. Ya suficiente tenemos con todos los problemas internos que tenemos en Venezuela para que llegue uno externo. Así que ya con el COVID fue suficiente. No queremos que ese antivirus, así que declaramos en el nombre Padre Celestial que ese antivirus no va a llegar a Venezuela. Nos escriben por aquí también, ya se fue la luz para los pozones. El amigo que nos pidió una canción y nos la pedía rápido, el Zamuro y el avión. Le decía, colócanosla rápido porque está que se va la luz. Ya se fue la luz en los pozones. Bueno, pero baja la aplicación por Play Store y nos puedes escuchar por ahí. 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

el precio del cacao. Cacao seco, $2.3 el kilogramo, y el cacao en baba, $15 el tobo. Vamos con el precio de las hortalizas. El precio del maíz jojoto, $14 el bulto de 30 kilogramos. El precio de la yuca, $45 el bulto de 30 kilogramos. El precio de la papa, $27 el bulto de 60.

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1: El campo en acción informa las tasas representativas del Banco Central de Venezuela para hoy. El campo en acción informa las tasas representativas del Banco Central de Venezuela para hoy.

Y como siempre, el campo en acción te da el precio del dólar tempranito. El precio del dólar para el día de hoy es de 496.83 bolívares el dólar y 583.86 bolívares el euro. 496.83 bolívares el dólar y 583.86 bolívares el euro. Que también pedimos que se frene, Señor Padre Santo Celestial. Ese dólar va para arriba, así que ese es el precio del dólar. Son las tasas referenciales del Banco Central de Venezuela el día de hoy. ¿Quién te las trajo? 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

0: 6, 25 minutos. 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

35 días para el Mundial, para que Portugal alce esa copa tan deseada. Queremos que Portugal gane el Mundial. El amigo del campo va a Portugal, 35 días. 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
1: Bueno, por aquí nos escribe el amigo Faber Hernández desde Caño Amarillo, que ya se pone activo para comprar su álbum Panini. Aquí dice, buenos días, también para saludar a mi amigo Mata Ratón. Bueno, el saludo a Mata Ratón, al amigo ahí de Caño Amarillo. Mata Ratón, un día te voy a decir la anécdota de Mata Ratón, porque le dicen así a Mata Ratón allá en Caño Amarillo. Lo que quiero adelantarle fue que le voló el dedo al abuelito tratando de matar un ratón con una pala, y desde ahí en todo el

pueblo le colocaron de mucho cariño Mata Ratón y así quedó. Es más, él se presenta, ¿no? ¿Cómo se llama usted? Dígame Mata Ratón, porque ya todo el mundo lo conoce como Mata Ratón. Así que un saludo para él y para Faber ahí en Caño Amarillo. A esta hora de la mañana también quiero dar una información importante. Sí, así como lo escuchan, una información importante quiero dar a esta hora de la mañana. 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Y cuando son las 6:38 de la mañana, nos vamos con dos canciones más para seguir alegrando este jueviernes. Hoy, 7 de mayo, faltando 35 días para el Mundial. Yo, ahorita en la mañana, a las 8, cuando abra mi amiga Katie Gorrin, me voy por mi álbum Panini.

0: 6:42 minutos. 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

0: Bueno, cuando son las 6:47 de la mañana, estamos llegando al final de un día más del campo en acción. Como siempre, un gusto llevar este hermoso y humilde programa a todos ustedes, mis oyentes, que están en sintonía todas las mañanas, fijos ahí. Saludo para Adriana allá en Guayabona y a mi amigo Caracas, que siempre están full sintonía allá. Mi amigo el Rey, el Johnny Guayabo, allá en Guayabona, full sintonía, que sé que todas las mañanas me escuchan. También felicitaciones para su hija Cachetes, que ayer recibió un diploma. Y yo con mucho cariño le digo, Cachetes, bueno, ya es una cachetona grandota, ya la hija de mi amigo Johnny Guayabo. Así que a Cacheticos allá en Guayabones, felicitaciones por ese logro más, y para toda la familia de Adriana y de Johnny y de mi pana Caracas. Así que un día más, mañana, en nombre de Dios, estaremos con el programa número 50 del Campo en Acción, con su amigo Georgie Herrera Ceballos, el amigo del campo, y como siempre con su operador Gabriel Paredes. Así que por último despedimos diciéndoles que el álbum Panini, las barajitas Panini, se encuentran en el IFA Monsalve. Yo ahorita a las 8 de la mañana voy a ir a llevar a mi hija al colegio, y de ahí, todavía me da chance de ir a desayunar, y de ahí me voy donde KB Gorrín a comprar mi álbum Panini, que hoy el amigo del campo lo va a tener en la mano, primeramente Dios. El álbum Panini y unas barajitas. Así que a la amiga KB Gorrín que me está escuchando, a dejarle un buen precio al amigo del campo, porque es el que lleva la publicidad del álbum Panini. Gabriel, tienen que dejarnos buenos precios a nosotros, a Gabriel y a mí. Así que un saludo para todos, un saludo para mi amiga allá en España, en Madrid, que está en una batalla en TikTok conmigo, aficionada del Atlético de Madrid. Yo soy del Real Madrid, pero no importa, la pasión por el fútbol nos une. Ella también, que se vaya a su centro autorizado. Ya no le puedo enviar el álbum porque está muy lejos. Si no, le enviara un álbum desde aquí, patrocinado por mis amigos de Elifa Monsalve. Entonces, que tengan un feliz día, un día lleno de bendiciones, que Dios me los bendiga y me los proteja. Hasta mañana.
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4: 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Más información al 0424-564-5522 y el 0424-701-1129.
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2: 6:58 minutos. 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
2: 6:59 minutos. 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
3: Muy buenos días, tengan todas y todos ustedes, sean cordialmente bienvenidos y bienvenidas a su noticiero matutino de hoy. Hoy es a jueves 7 de mayo del año 2026. Reciban los buenos días de todo el equipo que elabora con mucho cariño para ustedes la mañana de hoy. Desde la presidencia, licenciada Carmen Beatriz Márquez. En la gerencia general, el licenciado Jimmy Guerrero. En la dirección, el licenciado Emmanuel Méndez. Dirección comercial, abogado Jessy Beliarellano. En la gerencia técnica, el ingeniero Miguel Rodríguez y José El Pollo Márquez. Grabación, edición y montaje, Norberto Acevedo. En la planta transmisora, el señor Algemiro Velandia. En los controles, Gabriel Paredes. Y quien narrará para ustedes, Yurima Ramírez, certificado de productor nacional independiente número 32.765. Son las 7:01 de la mañana. Recordamos nuestros números de contacto: 0275-881-2240, 0275-881-0104. Mi número celular, el 0414-757-5595. También nos pueden seguir en Instagram y TikTok como @acción104vigía. De igual manera, si usted no ha descargado la aplicación, también puede hacerlo a través de Play Store colocando Acción 104.5 FM. Y también me pueden seguir en TikTok como Yurima Ramírez 493. Bien, son las 7:02 de la mañana, a esta hora de la mañana. 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
2: Siete, 8 minutos, avanzamos con las informaciones.
1: Suceso.
2: Tío Colonés en el Iaula tras 10 días luchando por su vida. Tras 10 días en lucha por su vida, luego de sufrir un aparatoso accidente, falleció el martes 5 de mayo Wilson Suárez, de 37 años de edad, en el Iaula de la ciudad de Mérida. La víctima, durante la madrugada del pasado domingo 26 de abril, bajo los efectos del alcohol, sufrió un accidente de tránsito al perder el control de la motocicleta, provocando el volcamiento sobre el pavimento y deslizamiento de la moto que conducía de varios metros. El hecho vial ocurrió en el sector Carlos Andrés Pérez, avenida 10 de Santa Bárbara del Zulia, municipio Colón del sur del lago de Maracaibo. Suárez fue trasladado en vehículo particular al hospital de esa localidad, donde los médicos le diagnosticaron traumatismo craneoencefálico severo, por lo que fue referido de urgencia al hospital universitario Los Andes, donde la noche del martes falleció. 7:09. Comisión de la Policía Nacional Bolivariana rescata con vida adulto mayor desaparecido en Tovar. En un exitoso procedimiento de búsqueda y salvamento, efectivos adscritos al comando de la Policía Nacional Bolivariana en el municipio de Tovar rescataron sano y salvo al señor Ramón Márquez, de 74 años de edad, quien se encontraba desaparecido desde la noche del pasado martes. El hallazgo se produjo este miércoles 6 de mayo, cuando los uniformados realizaban labores de patrullaje preventivo en la comunidad rural de Bolero Bajo. Según el reporte policial, el ciudadano fue localizado a orillas de la carretera en un notable estado de desorientación, un cuadro clínico asociado a la enfermedad de Alzheimer que padece. Tras verificar su estado de salud inicial, los funcionarios procedieron a brindarle resguardo y trasladarlo a bordo de la unidad patrullera hasta su residencia, donde fue entregado a sus familiares bajo los protocolos de seguridad correspondientes. 7:10. Funcionarios policiales resultaron heridos tras colisión en el centro de Mérida. La tarde de este miércoles, cerca de las 3:30 de la tarde, se registró un accidente de tránsito en la intersección de la avenida 3 con calle 31, perteneciente al municipio Libertador, que dejó como saldo 2 funcionarios de la Policía del Estado Mérida lesionados. De acuerdo con la información extraoficial, el siniestro se produjo cuando una motocicleta en la que se desplazaban los 2 efectivos policiales colisionó contra una camioneta marca Jack color gris, identificada como con las placas de A40EK8P. Las causas que originaron el choque están siendo investigadas por las autoridades de transporte terrestre. Asimismo, al lugar del accidente se presentaron de manera inmediata efectivos del Cuerpo de Bomberos de Mérida, quienes brindaron los primeros auxilios a los oficiales en el sitio. Debido a la naturaleza de las lesiones, se procedió a su estabilización para posteriormente trasladarlos a emergencia al Instituto Autónomo Hospital Universitario Los Andes. El tránsito de la zona permaneció restringido durante varios minutos mientras los organismos de seguridad realizaban el levantamiento del accidente y el despeje de la vía. 7:11.
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2: 7:11. 6 CPC indagan la muerte de un octogenario en Ejido. Efectivos adscritos a la Coordinación de Investigaciones de Delitos contra las Personas.

0: trasladarlos a emergencia al Instituto Autónomo Hospital Universitario de Los Andes. El tránsito de la zona permaneció restringido durante varios minutos mientras los organismos de seguridad realizaban el levantamiento del accidente y el despeje de la vía. 7:11.
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0: 7:11. 6CPC indaga la muerte de un octogenario en Ejido. Efectivos adscritos a la Coordinación de Investigaciones de Delitos contra las Personas Mérida del Cuerpo de Investigaciones Científicas Penales y Criminalísticas indagan la muerte de un octogenario en la ciudad de Ejido. El fallecido fue identificado por las autoridades como Eduardo Guerrero Torres, de 80 años de edad, quien vivía en el municipio Campo Elías de la entidad merideña, y al parecer pereció por una decisión personal. Este hecho ocurrió en horas de la tarde de este miércoles en el puente del río Montalbán, ubicado en la avenida Centenario, a pocos metros del monumento Dr. José Gregorio Hernández, sitio en el que presuntamente Guerrero se lanzó al vacío. Al lugar acudieron funcionarios de la Policía Municipal de Campo Elías, del Cuerpo de Bomberos de Mérida, de Protección Civil Campo Elías, de la Policía Nacional Bolivariana y de la Gerencia de Seguridad Ciudadana de la Alcaldía de esa jurisdicción, quienes rescataron al octogenario para trasladarlo hasta la emergencia del Instituto Autónomo Hospital Universitario Los Andes, sitio en el que murió. Este caso sería la primera muerte por lesiones autoinfligidas registradas durante mayo en el estado Mérida. 7:13. Avanzamos con más informaciones. Tenemos que hombre secuestró a su familia y le disparó a su hija en Boconó. La comunidad de Burbusay, en el sector Biznajá del municipio Boconó, ocurrió una situación que aún mantiene a la población sorprendida. El pasible pueblo rural fue sorprendido por el ataque de un hombre a su propia familia al iniciar el mes de mayo, pero ya las autoridades lograron la detención del agresor. Se pudo conocer que el hombre secuestró a su familia y después le disparó a su propia hija, por lo que los funcionarios del Cuerpo de Policía del Estado Trujillo, adscrito al Centro de Coordinación Policial número 4, lograron la captura de este sujeto. El detenido enfrentará cargos por amenaza agravada y porte ilícito de arma de fuego. De acuerdo con el reporte oficial, el hombre atacó a su expareja y durante el altercado el agresor accionó un arma de fuego en contra de una de sus propias hijas. Tras la rápida intervención policial, logran incautar el arma utilizada. El aprehendido fue trasladado de inmediato y bajo la custodia del Ministerio Público en el estado Trujillo para ser juzgado por la ley. 7:14.
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0: 7:15. Sexagenario fue atacado con una piedra para robarle la pensión en Naguanagua. La mañana del pasado martes 5 de mayo, un encuentro social terminó en un brutal intento de homicidio y robo en el sector El Salto de las Trincheras, al municipio de Naguanagua del estado Carabobo. José Manuel Fuentes, de 67 años de edad, se debate entre la vida y la muerte tras ser atacado por dos personas conocidas, a quienes permitió el ingreso a su vivienda con el fin de compartir un momento agradable. Según el relato de la víctima, un hombre y una mujer llegaron a su residencia y tras ganar su confianza aprovecharon un momento en que Fuentes se quedó dormido. El sexagenario fue despertado violentamente por un golpe contundente en la cabeza, propinado con una piedra, impacto que lo dejó inconsciente en segundos. Los agresores procedieron a amordazarlo, incluso intentaron estrangularlo mientras registraban el inmueble. Tras revisar toda la casa, la pareja huyó del lugar llevándose un teléfono celular y el dinero en efectivo correspondiente a su pensión. El hallazgo se produjo alrededor de las 8 de la mañana cuando la sobrina de la víctima acudió a la casa y al no obtener respuesta decidió entrar. Al encontrar a su tío gravemente herido y la vivienda desordenada, dio aviso de inmediato a la comisión de Invialca que transitaba por la zona. Poco después, un oficial de la Policía Municipal de Naguatá

0: Managua arribó al sitio para prestar los primeros auxilios y coordinar el traslado de emergencia en una ambulancia. Actualmente, José Manuel Fuentes se encuentra recluido en el centro asistencial bajo pronóstico reservado, presentando fractura de cráneo y de mandíbula productos de la agresión. Los cuerpos de seguridad han iniciado las investigaciones pertinentes y se encuentran tras la pista de los dos sospechosos, quienes ya estarían plenamente identificados por ser allegados a la víctima. 7:17.
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0: 7:17. Con orden de extradición a Estados Unidos, capturan en Medellín a la hermana del cofundador del Tren de Aragua, Larry Changa, alias Hilar, identificada como Willette Betzabeth Hernández Cabriles y señalada como operadora financiera internacional del Tren de Aragua y hermana de su cofundador, alias Larry Changa. Fue capturada en Medellín en un operativo conjunto de la Policía Nacional, la Fiscalía y el FBI de Estados Unidos por una orden de extradición de una corte del estado de Texas, Estados Unidos, que la requiere por delitos relacionados con narcotráfico y concierto para delinquir. La detención se logró tras varios meses de investigación y seguimiento. Las autoridades la ubicaban escondida en una ciudad desde diciembre pasado y la capturaron en la zona rosa del sector La Avenida 70, cuando la mujer se disponía a ingresar a una discoteca. 7:18.
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7:25 minutos, avanzamos con las informaciones. Gestión comprometida con la ciudad, la alcaldía del municipio de Libertador mantiene un despliegue constante de cuadrillas de limpieza, desmalezamiento y poda en diversos sectores estratégicos. Esta semana los equipos de trabajo concentran sus esfuerzos en la comunidad de Loma de los Maitines, la avenida Los Próceres y la Cuesta del Ciego, con el objetivo de optimizar las áreas verdes, plazas principales, vías de comunicación y ciudad. José Ruz, jefe de la Dirección de Mantenimiento Municipal, destacó que estas acciones forman parte de las políticas de optimización de los servicios públicos de la gestión del alcalde Nelson Alves.

0: $1,000. El operativo busca garantizar la ciudad más limpia y funcional gracias al compromiso de hombres y mujeres que ejecutan sus labores con entusiasmo para consolidar un entorno urbano más humano y agradable para los merideños. 7:26. Avanzamos con más informaciones. Seapula fortalece formación preuniversitaria con la ciencia y valores de familia. La unidad educativa Colegio Carlos Emilio Muñoz Orá, e institución adscrita a la Asociación de Profesores de la Universidad de los Andes, reafirma su compromiso con la formación integral de niños y jóvenes en los niveles de educación inicial, primaria y media general, egresando bachilleres con mención en ciencia y tecnología. La directora del plantel, la profesora Lila Requena, explicó que la primera fortaleza del Seapula es ofrecer una educación adaptada a las competencias que exige la vida universitaria. Nuestra misión se enfoca en promover el estudio, colocando a los estudiantes en situaciones que fomenten el desarrollo del pensamiento, el análisis y la reflexión, señaló. La participación de profesores de la ULA y las prácticas de laboratorio en sus facultades consolidan este vínculo académico. En segundo lugar, Requena subrayó que la institución pone en relieve la importancia de la educación en el desarrollo del ser y el convivir. Actividades como la Feria de Ciencia, expediciones didácticas al páramo merideño, prácticas de laboratorio y encuentros deportivos fortalecen el respeto a las diferencias y mantienen una política de cero tolerancia al acoso escolar. 7:28.
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0: 7:28. Ministra de Turismo impulsa el turismo como destino no convencional Mérida. La ministra de Turismo, Daniela Cabello, acompañada del gobernador Arnaldo Sánchez y de las autoridades locales, visitó Mérida para promover destinos turísticos no tradicionales, especialmente aquellos que exploran la naturaleza y la aventura, como la ruta turística del Valle Te Conecta. En esa oportunidad se resaltó la riqueza cultural, gastronómica y natural merideña, incluyendo experiencias en bosques y posadas, con el objetivo de diversificar la oferta turística venezolana más allá del sol y la playa. Un ejemplo de esta diversificación es a Mucucay Coffee Farm, un proyecto premiado a nivel nacional e internacional que combina caficultura y tecnología. El representante de la finca, Darbery Rivas, invitó a los turistas a conocer y degustar su café de especialidad, ganador de la taza de oro en el Encuentro Internacional 2025. Por su parte, el propietario del Bosque Sagrado, William Marcano, relató la historia de creación de este espacio para la meditación y la conexión espiritual con la naturaleza y mostró una galería natural de 26 tallas de árboles realizados con técnicas respetuosas durante más de 2 décadas. Este espacio, abierto al público desde hace 4 años, ofrece a los visitantes un proceso de sanación física y espiritual, evidenciando el valor de integrar la naturaleza y la cultura en la oferta turística de Mérida. 7:30. Un paso hacia recuperación de los espacios estudiantiles. El embajador de las Naciones Unidas, Alberto López, y el dirigente Juan José Garrido acudieron a la sede de la FCU ULA para evaluar de primera mano las condiciones actuales de la infraestructura. Acompañados por el presidente de la Federación, Mario Humberto López, y un grupo de estudiantes, el recorrido evidenció el deterioro de las áreas vitales para la vida académica. Sin embargo, más allá del diagnóstico, esta visita marca el inicio de una gestión colaborativa que busca sumar voluntades para devolverle la dignidad a estos espacios, reafirmando el carácter abierto y plural de la Universidad de los Andes. Como primer gesto, este compromiso, el embajador de las Naciones Unidas, ONU Ginebra, realizó la donación de un router de Wi-Fi de alto alcance destinado a fortalecer la conectividad en la sede. Esta herramienta es un paso significativo para facilitar las labores de investigación y asegurar el disfrute de los estudiantes en sus espacios de encuentro.

0: 7:31 minutos.
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0: 7:32 minutos, avanzamos con las informaciones locales.
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0: 7:32 minutos, Medicina Natural participó en ponencias de actualizaciones médicas del Hospital Hugo Chávez del Vigía, con la intención de continuar realizando aportes y propuestas para la ciencia médica. Parte de los integrantes del equipo de Medicina Natural y Ancestral de los Pueblos para los Pueblos, proyecto perteneciente al Centro de Desarrollo de la Calidad Educativa Estadal Mérida, a través de las comunidades educativas y unión con el pueblo, recientemente participaron en las ponencias de actualizaciones médicas del Hospital General Universitario Hugo Chávez Frías del Vigía, evento que se desarrolló en el área de recepción obstétrica en el marco del octavo aniversario del mencionado ente de salud pública. Yusleida Márquez, coordinadora del proyecto de Medicina Natural de los Pueblos para los Pueblos, informó que el pasado martes 28 de abril, en las instalaciones del Hospital Hugo Chávez Frías, realizaron varias ponencias por parte de los galenos. En este caso, por el equipo de Medicina Natural, se desarrollaron temas como importancia de la salud mental por el doctor José de la Paz, emociones negativas, estrés y sus enfermedades, doctora Nirda Ureña, neuroplasticidad, ejercicios para bajar ansiedad, estrés, doctora Belkis Omaña, Chinchum, ejercicios para fortalecer la salud y longevidad, dígito presión por la doctora Nidia Suárez, y finalmente importancia medicina integrativa natural motivacional al estudiar las especialidades, dirigido por la doctora Yusleida Márquez, acotó la profesional de la salud. Al cierre, Márquez agradeció a las autoridades del Centro de Salud por la invitación a participar en dicha actividad, que permite contribuir con temas que aportan estrategias para mejorar la salud de la colectividad en general, puntualizó. 7:34 minutos. Avanzamos. Alcalde Lisandro Segura dio la bienvenida al tercer encuentro nacional de ganadería regenerativa en el Vigía, destacando el municipio como encrucijada de progreso para el sector agropecuario. El evento cuenta con la participación de productores, especialistas y Febe Palma, consolidando a Alberto Adriani como sede de la actividad nacional. 7:35 minutos.
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0: 7:35 minutos. Avanzamos con más informaciones. Tenemos que realizan marcha para pedir se haga justicia por femicidio en Francisco Javier Pulgar. Bueno, y es que a partir de las 4 de la tarde del día miércoles 6 de mayo, de la Plaza Bolívar de Cuatro Esquinas, en el municipio Francisco Javier Pulgar del estado Zulia, iniciaron una marcha para solicitar a las autoridades de justicia por el femicidio de la joven Jocelyn Quinto Perea, quien fue vilmente asesinada el pasado sábado en la madrugada en su residencia. Habitantes de Cuatro Esquinas, sectores aledaños, están consternados con este hecho y sienten temor ante la libertad del homicida. En vista de que las autoridades no tienen ninguna persona detenida y no se sabe nada sobre este caso, que mantiene de luto varias familias, la comunidad está solicitando celeridad en el caso. Se pudo conocer que Jocelyn fue asesinada en su casa, ubicada en el barrio La Primavera, calle 4 de la población de Cuatro Esquinas, cuando se encontraba con sus dos hijos menores y fue hallada sin vida por su hijo mayor de 8 años de edad. Según se pudo conocer, la víctima presentó golpes en varias partes del cuerpo y presuntamente heridas por arma.

0: blanca en la espalda y se presume que haya sido abusada sexualmente por la forma en que la encontraron. Familiares, vecinos y población en general exigen justicia. Hicieron también un llamado al alcalde Ervin Rosales para que se pronuncie sobre este caso, señalado que esperan pronto pueda detenerse el homicida para que pague por este vil hecho. 7:37.
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0: Inja continúa con las tomas culturales. El Instituto Municipal de la Juventud de Alberto Adriani, bajo la presidencia de Jackson Perra, continúa realizando las tomas culturales como parte de la planificación enmarcada en el plan operativo anual POA 2026, esta vez llevando el arte y la danza a la parroquia Rafael Pulido Méndez. Parra señaló que siguiendo las instrucciones del alcalde Lisandro Segura, ejecutan estas nuevas jornadas, las cuales se han consolidado gracias al trabajo articulado con importantes actores de la danza local. Las academias Chidanza, Danza El Vigía y Danza Pulido Méndez demostraron una vez más su compromiso con la formación artística en el municipio. Asimismo, el evento contó con la destacada participación de Kleiber Kolobs, quien hizo el tributo a Michael Jackson, logrando entusiasmar al público asistente. El presidente del INJA mencionó un reconocimiento especial por el gran respaldo institucional a la Subdirección de Integración Comunitaria, Cultura y Deporte, así como la Universidad Nacional Experimental Simón Rodríguez, aliados fundamentales para seguir capacitando a las comunidades del arte. Es de resaltar también la participación de la banda municipal Inocente Carreño, quienes deleitaron a los asistentes con bellas melodías. Parra, en nombre del INJA, agradeció la disposición en cada uno de los integrantes de las agrupaciones que llevaron a cabo esta actividad, así como a los habitantes de la mencionada parroquia, reiterando el compromiso de seguir dando a conocer el talento vigiense por todo el territorio municipal. 7:38. Avanzamos con más informaciones. Alcalde Lisandro Segura impulsa el sector agropecuario en El Vigía. Este miércoles el alcalde Lisandro Segura realizó la edición número 157 de su programa radial Conversando con Lisandro. Durante la transmisión celebrada en el Salón de Reuniones de la Asociación de Ganaderos y Agricultores, el mandatario destacó dos importantes eventos para el impulso agropecuario que se desarrollan actualmente en el municipio Alberto Adriani. Al respecto, Lisandro Segura informó que en el marco del acto de apertura dio la bienvenida a los participantes del tercer Encuentro Nacional de Ganadería Regenerativa. El evento se desarrollará durante 3 días en el Salón de Jarano de Junior Hotel, Hotel Boutique, con la participación de productores, especialistas y representantes del sector agropecuario. En cuanto a la segunda actividad, informó que la articulación con organismos nacionales, regionales y gremios productivos se dio inicio formal al primer ciclo de vacunación contra la fiebre aftosa en la jurisdicción. La jornada arrancó en la unidad de producción bufalera San José, ubicada en el sector San José de Mucujepe de la parroquia Héctor Amable Mora. En tal sentido, el alcalde entrevistó a Golfredo Grisolía, presidente de Asodega, quien destacó que esta jornada marca el comienzo de una campaña organizada para inmunizar de forma masiva al rebaño de la zona panamericana, un trabajo en coordinación entre instituciones como elemento clave para alcanzar las metas planteadas, dijo. Asimismo, el médico veterinario Franly Apolinar de Funvesa señaló que Venezuela es el único país de Latinoamérica que no está libre de fiebre aftosa y por ello no descartan que de aquí a 2030 hayan cumplido con los protocolos necesarios para optar por la certificación internacional como libre de la enfermedad viral. Es de agregar que se requiere del chequeo de inventarios, conteos, revisión de criterios, caracterización y vacunación del 90% del rebaño de la ganadería del país, detalló Apolinar. A su vez mencionó que para mayor información los interesados en la campaña de vacunación pueden contactarlo a través del número telefónico 0414-532-4957. 7:41.

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3: Siete cuarenta y siete minutos, avanzamos con el Evangelio de hoy, 7 de mayo de 2026, de San Juan capítulo 15, versículos 9-11. En aquel tiempo dijo Jesús a sus discípulos: como el Padre me ha amado, así os he amado yo. Permaneced en mi amor. Si guardáis mis mandamientos, permaneceréis en mi amor. Lo mismo que yo he guardado los mandamientos de mi Padre y permanezco en su amor, os he dado de esto para que mi alegría esté en vosotros y vuestra alegría llegue a plenitud. Si buscamos a Dios, se puede dar su amor a nuestro prójimo. Por eso, un gesto de amor y caridad vale más que mil palabras. Hoy es el día de la Beata María de San José. Su nombre de nacimiento es Laura Evangelista Alvarado Cardoso. Fue la primera beata venezolana nacida en Choroní el 25 de abril de 1875 y fallecida en Maracay el 2 de abril de 1967. Fue fundadora de la Congregación Agustina Recoletas del Corazón de Jesús, destacado por su entrega a los desposeídos, enfermos y huérfanos. Fue beatificada por el Papa Juan Pablo II en Roma el 7 de mayo del año 1995, siendo la primera mujer nacida en Venezuela en recibir este honor. Sus restos se encuentran en un sarcófago de cristal y bronce del Santuario de la Madre María de San José en Maracay, Estado Aragua. Hoy, segundo día de la misa y novena de San Isidro Labrador en Los Naranjos, que corresponde a los barrios de Cantarrana 1, 2 y 3, y cofradía de la Virgen del Carmen, cofradía del Divino Niño Jesús y Arrumadores. A feliz jueves eucarístico. Dios le bendiga, presbítero Carlos Pérez Velandrea. Amén. Bueno, y hoy tenemos cumpleañero, sí señor, hoy tenemos cumpleañero.

Hoy tenemos un cumpleañero, amigo de esta estación radial, presidente del Consejo Municipal. Hoy está de cumpleaños el doctor Alfredo Mendoza Almario, sí señor. Así que feliz cumpleaños para él, de parte de sus hermanas Mary, Isabel, Dori, Estelita, Marta, de Mache y de toda la familia, de todas sus sobrinas, de sus hijos, bueno, especialmente de Carmen Andrea. Carmen Andrea se estaba graduando el día de ayer también, así que doble felicitación allí en la Mendocera, como dice el doctor Alfredo. Feliz cumpleaños para el doctor, también de parte de Alfredo José, su hijo, y de la licenciada Rita, su señora esposa, Rita Méndez. Así que bueno, Rita, hoy le toca botar la casa por la ventana, porque hoy de cumpleaños el doctor Alfredo Mendoza y ayer la celebración de el grado de Carmen Andrea. Así que bueno, feliz cumpleaños para el doctor, felicitaciones para Carmen Andrea, que Dios le bendiga grandemente, que continúen los éxitos en la familia y las celebraciones. Bien, por acá, saludos, mil bendiciones a Yurima, por favor, salúdame a mi tía Rosa Nava, que está hoy de cumpleaños en Las Mercedes. Feliz cumpleaños para la señora Rosa Nava, también hoy de cumpleaños. ¿Dónde quedan Las Mercedes? No sé aquí exactamente dónde quedan Las Mercedes. Dice por acá, buenos días, Yurima. Es para hacerle un llamado al gobernador para que se aboque y nos ayude con la vía de Onia La Palmita, Estado Mérida, municipio Alberto Ariani, en la parroquia Gabriel Picón González, José Briceño. Dice por acá el mensaje. Feliz y bendecido día. El martes estuve en la casa del niño trabajador buscando atención médica. El ciudadano enfermero se molestó.

conmigo porque yo no quise dejarme sacar foto. Mi pregunta es, ¿acaso es obligatorio para dar atención médica a las personas pasar por ese proceso? Yo considero que la salud no tiene por qué involucrarse en otras cosas. Miguel Ángel Rincón Velandria, el Motilón de Oro. Bueno, quizás haya sido no por tomarle la foto, ¿no? Sino es que en el informe rendición de actividades que se hacen en los institutos están ahora solicitando imágenes, supongo que es tomarle la foto a las personas para tener como evidencia que hay pacientes que asisten a ser atendidos allí en este, en esta sala de atención médica. Supongo yo que es por esto que le están tomando la foto. Sin embargo, por supuesto, la persona que no quiere salir en la foto, pues no se le puede obligar.

0: Bien, continuamos por acá con... A ver, la me envían por acá. Ajá. Nos dice, saludos. Buenos días, Yurima, para felicitar al doctor Alfredo de parte del Cauchero y de Berli en la zona industrial, que cumpla muchos años más, que Dios le divide y salud, dice por acá el mensaje. Por acá también nos dice, feliz y bendecido día, Yurima, por favor, para saludar y complacer a mi vecino Alfredo Mendoza, Dios le bendiga y conceda celebrar y disfrutar muchos años más, bendiciones de parte de Gladys Ramírez, su vecina, doble felicitaciones porque mi comadre Carmen Andrea se graduó, así que a celebrar, sí señor, día de celebración de los Mendoza. Por acá nos dice... Buenos días, ayer estuvimos esperando el camión del aseo en el sector Las Palmeras de Estado Zulia, no aparecieron, pedimos a gritos al ciudadano alcalde del municipio que por favor envíen el camión del aseo, que se olvidaron de Las Palmeras, gracias, buenos días, están pasando en estos momentos los amigos del aseo, dice por acá el mensaje. Bueno, saludos por acá también, dice, saludos, feliz y bendecida mañana, por favor regálame el cronograma del aseo, vamos a buscarlo por acá. Bueno, por acá también tenemos, a ver, el aseo, ajá. Dice que el aseo corresponde para 12 de octubre, también para culminar Rondón Ucete, sigue los apartamentos Caño Seco 3, Los Geranios, Santa Inés, El Araguaney, Villa Los Ángeles, Barrio Panamericano, Suramérica, La Trinidad, Los Girasoles, Las Casitas, Caño Seco 3, también para La Vega 1 y 2, Quebrada la Virgen, la Avenida Rotaria, 4 de febrero, Renacer, apoyar el Araguaney, también para Los Robles, apoyar a Villa Los Ángeles, Colinas de Buenos Aires 1 y 2 y Prado Hermoso. Ese es el cronograma del aseo urbano para el día de hoy. Bien, tenemos en línea a Giovanni Araque. Agradecemos que sea bastante breve porque ya solamente nos faltan 5 minutos para las 8 de la mañana. Buenos días, Giovanni.
1: Muy buenos días, Yurima. Primero que nada, bueno, gracias a Dios en este bonito día que nos regaló, nos ha permitido salir al aire en este noticiero. Es para hacer una invitación a todos los vecinos de José Martín y sectores adyacentes, como es el Naranjal 1, Naranjal 2, Monteverde, India Carú, el Rosa Virginia, el Samán, Colina Pony, Cleber Ramírez, Brisa del Paraíso y Flor del Paraíso, a una jornada de salud que estaremos realizando mañana viernes a partir de las 8 de la mañana. Esto es en nombre de Dios y de nuestro líder, el alcalde Lisandro Segura. Tenemos medicina en general, pediatría, vacunación, desparasitación, barbería, pintacarita, donación de medicamentos, golosina para los niños, asesoría en materia de niños y niñas y adolescentes, registro civil, terapia de restauradora, registro de personas con discapacidad, nutrición y mucho más. También quiere decirle a los vecinos que no se pierdan este operativo de salud, esta jornada, porque es Yurima.

0: totalmente gratuito. ¿Y por qué vamos a José Martín? Porque nuestro alcalde nos dice que tenemos que recoger las comunidades, seleccionarlas más vulnerables de la parroquia. Y José Martín es una de las comunidades que más tiene necesidad de nuestra parroquia Rómulo Gallego. Así que, vecinos, nos vemos mañana, Dios mediante, en José Martín. Muchas gracias, Yurima. Se despide de este noticiero el concejal del pueblo, Giovanni Araque.
1: Muchas gracias, Giovanni, por la información. Bien, y en las 7:57 minutos nosotros nos despedimos gracias a Inversiones CG, Compañía Anónima, tu agente autorizado Movistar. 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
8: Extrema 94.9, máxima 103.9 al día, 100.5. Transmitiendo de la población de Los Nevados, Atómica 107.1, Paz y Vida 101.1. Desde el Vigía, transmiten Abriendo Brecha 103.7, Fiesta 101.1, Calor 93.5, Acción 104.5, Galáctica 92.7, Giga 91.3. Desde el municipio de Tobar también nos están escuchando a través de la R97.7, Radio Occidente 1100 AM y 106.5 FM, Rumbo Cruz 88.7. Desde el municipio Sucre estamos llegando a través de la señal de Vanguardia 99.9, Samu 94.1, Laguna 90.3, Salitre 104.3, Fortaleza 105.5. en el municipio Cardenal Quintero, transmite neblina 105.5. Desde Rangel nos escuchan a través de Ondas del Páramo 102.3 y Mucuruá por 83.5. En Bailadores llegamos a través de la señal de Carú 95.7. En Obispo Ramos de Lora transmite Latina 106.3 FM. Desde Tucaní nos están escuchando a través de Parranderísima 88.5, zona 105.5. En Aricagua transmite Sureña 95.7. Desde el municipio Campo Lía nos están escuchando a través de Chéverísima 97.1, Global 96.5, Vida 97.9, Paz y Vida 100.3 y Equidente 91.5. Desde Timotes transmite Siembra 89.1 y en el municipio Andrés Bello, en la Azulita transmite en Azul 93.9 y Azulita Comunitaria 107.3. Desde Canaguá transmite Progreso de Amistad 99.3 y Pregón 95.7. Transmite en Mucutuy. En la zona panamericana, la zona sur del lago de Maracaibo, transmite Sur 90.9 y Panamericana 97.5. Desde el municipio SEA, transmite Radio C 107.3 y en Guaraque, Jornalera 88.5. Desde la Tierra del Café, Santa Cruz de Mora, tremenda 105.7, en Padre Noguera, municipio al sur, está transmitiendo Ciudad Caparo 98.7 y Paso Real 103.5. En Pueblo ya lo transmite Fraile Home 99.7. También transmiten con nosotros, saludos a la televisora comunitaria de Bailadores, Magia TV, en Tobar TV, Campo Elías. También estamos transmitiendo a través de nuestro canal de YouTube y el canal de este servidor que hizo Mumán a través de Patria que Lucha. También saludo a los que comenzaron a conectarse a esta hora de la mañana en las redes sociales, tanto por Instagram como por TikTok. Saludos y bienvenidos al programa número 449 de Patria que Lucha. Como siempre, todos los jueves comenzamos escuchando la orientación y la palabra de nuestro comandante Hugo Chávez. Muy buenos días, este es Patria que Lucha.
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7: Bueno, palo, y he sentido que el amor entre nosotros, el amor por lo nuestro, el amor por el pueblo, por la revolución, lo que ha hecho es crecer. Y en algunas ocasiones yo he usado la expresión aquella que es de José Martí: amor con amor se paga. Amor con amor se paga. Queriendo decir con esto que yo estoy consciente del amor con que ustedes me bañan a diario, en todas partes. Yo me siento bañado de amor. Y pues yo no tengo tanta fuerza como ustedes para bañarlos a todos y a todas de amor. Pero con toda la fuerza de mi pasión les lanzo mi humilde amor de hombre y soldado de esta tierra para compartir con ustedes este amor infinito que cubre a Venezuela toda. Amor del bueno, más que amor, frenesí.
8: Amor del bueno, más que amor, frenesí. Que el amor sea el que cubre, que cubra a toda la patria. Con este amor gigantesco con el que el comandante Hugo Chávez siempre se expresaba hacia nuestro pueblo, el amor con el que lo caracterizó, entregando su vida, consagrando su pasión por los humildes. Amor con amor se paga, y precisamente esta misma onda. Esta semana han ocurrido cosas interesantes que vamos a compartir más adelante, pero quiero también compartir con ustedes la frase del día.
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0: La mejor forma de pagar el amor del pueblo es garantizándole salud, educación y una vida digna. Los conceptos del comandante Hugo Chávez. Y aquí combino la frase, amor con amor se paga, que no es solo un discurso, es más que amor, es la garantía de la salud, de la educación, de una vida digna para nuestras familias, para nuestro pueblo. Y cuando justamente estamos hablando de la construcción de un sistema de gobierno que sea calificado como el sistema de gobierno más perfecto, visualizado por el libertador Simón Bolívar, curso de Angostura, en aquel que pueda otorgar la mayor suma de felicidad posible a nuestro pueblo. Y por eso nosotros recordamos con cariño a nuestro comandante Hugo Chávez. Quiero compartir con ustedes también la efeméride del día de hoy, es que el 7 de mayo, pero del año 1939, el grandioso, el extraordinario maestro Abreu nació en la ciudad de Valera. 7 de mayo, yo, el maestro Abreu, y fue uno de los destacados músicos, educadores, sin duda alguna visionarios, creador del Sistema Nacional de Orquestas y Coros Juveniles e Infantiles de Venezuela. Y él, junto con el comandante Chávez, hicieron la transformación del modelo de la educación musical, convirtiéndolo en una herramienta para la inclusión social de más de 1 millón de niños, de más de 1 millón de jóvenes. Hoy el poeta Antonio Abreu para nosotros sigue siendo uno de los grandes referentes, no solo de la música se convirtió en la herramienta, el instrumento para ayudar a la liberación de muchos jóvenes que estaban oprimidos bajo el sistema tradicional de la educación, que estaban unidos en otros mundos, y más bien el sistema de orquestas le abrió puertas, le abrió oportunidades, los convirtió. Algunos eran artistas talentosísimos que para nosotros pudiesen calificarse como anónimos, pasaron a ser grandes artistas. Yo estoy seguro, me atrevo a decir que más de uno, los que hoy el mundo se vanaglorian de ser grandes artistas, si no hubiesen pasado por la escuela el maestro Abreu, jamás hubiesen logrado ser los artistas que hoy son. Honor y gloria al maestro Abreu y a su gran obra, desde lo que podemos decir nosotros, construyó en el Sistema Nacional de Orquesta, pero también a todo el apoyo que tanto el comandante Hugo Chávez como el presidente Nicolás Maduro le dieron al maestro Abreu y a todo el Sistema Nacional de Orquesta. Hoy tengo que compartir con ustedes muchísima información. Hay mucha información. Esta semana hubo sesión de la Asamblea Nacional. Esta semana comenzó en la Corte Internacional de Justicia la defensa de Venezuela ante el intento de despojo de nuestro territorio exequivo. Esta semana arrancó el proceso de transformación del sistema judicial, es decir, hay muchísima información. La presidenta ha tenido un conjunto de actividades, pero quiero darle la bienvenida a nuestros invitados del día de hoy. Vamos con el diálogo a diálogo.
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0: Bueno, es que esta semana la Asamblea Nacional discutió y debatió una extraordinaria ley, una iniciativa que surgió de las calles, de las redes, las paredes, de las escuelas, de los liceos, de las comunas, de los circuitos comunales, de cada uno de los centros de formación, pero también de los espacios de creación donde nuestro pueblo se hace presente. Quiero darle la bienvenida a la colega parada Casimira Monasterio, porque quiero que sea Casimira la que nos diga cuál es esa ley que esta semana se aprobó en primera discusión y que a partir de ya arrancó la consulta por esa ley para el acompañamiento de las luchas sociales en nuestro país. Bienvenida a nuestra compañera Casimira Monasterio.
2: Buenos días, Jason, gracias.

0: Se hace presente. Quiero darle la bienvenida a la colega parada Casimira Monasterio, porque quiero que sea Casimira la que nos diga cuál es la ley que esta semana se aprobó en primera discusión y que a partir de ya arrancó la consulta por esa ley para el acompañamiento de las luchas sociales en nuestro país. Bienvenida a nuestra compañera Casimira Monasterio.
1: Ah, buenos días, Jason. Gracias por la invitación. Bueno, en nuestra Asamblea Nacional discutimos una ley para acompañar, como dices tú, esas luchas, para seguir avanzando en ese proceso de construcción de la democracia participativa y protagónica, donde cada uno de nosotros y nosotras tiene una responsabilidad y tiene una responsabilidad, un deber, pero también vamos construyendo esos derechos entre deberes y derechos. La ley que...
0: No hemos dicho todavía cuál es la ley. ¿Cuál fue esa ley que se discutió en la semana y por qué a nosotros nos tiene tan emocionados y juntos en esa bonita identidad?
1: Bueno,
0: la ley para el profesor Aristóbulo y
1: fíjate, cuando nosotros recordamos a alguien, cuando nos comprometemos a mantener su legado, no basta con que esté en nuestros corazones, no basta con que esté en nuestras mentes. Es importante para nosotros, uno, seguir su ejemplo en nuestra práctica diaria; dos, predicar con ese ejemplo y tener siempre presente ante cada situación, como decía ese día Guarneri. Uno se pregunta qué haría el profe en ese momento. Esa ley para crear la orden de honor al mérito, Aristóbulo Isturi, es para nosotros y en particular para sus paisanos, para sus coterráneos, para los curieteros y curieteras. Primero, el orgullo de ser su paisano. El orgullo de que Aristóbulo haya sido siempre comprometido con su pueblo. Yo creo que quien no quiere a su pueblo difícilmente puede querer otra, o puede hacer política. Aristóbulo nos decía que la política era el arte de servir, y nosotros desde pequeños nos acostumbran a servir a nuestro pueblo, a ser buenos vecinos. Entonces, esta orden al mérito viene a ratificar el legado de Aristóbulo, pero hacerlo permanente, y que cada persona a quien le sea otorgada esa orden es una persona que ha transitado por los caminos de ese arte de servir a la comunidad, bien sea como maestro, que fue su gran orgullo siempre. Aristóbulo siempre dijo: yo soy maestro. Aristóbulo decía: no se hace carrera política, igual que el presidente Maduro, no se hace carrera política. La política es el arte de servir. Uno es profesor, maestro, barrendero, modista, modelo, cantante, médico, abogado. Pero la política no es una carrera como tal, es donde uno se desempeña en ese arte de servir desde lo que uno es. Y Aristóbulo siempre decía: yo lo que soy es un maestro. Y además eso lo podíamos ver cuando él estaba rodeado de niños o de jóvenes. Y lo otro, bueno, las comuneras. Aristóbulo fue un gran comunero, y siempre pienso, porque fue un hombre criado en comunidad y desde niño siempre estuvo participando en las cosas de nuestra comunidad. Y tercero, además de profesor y comunero, político, Aristóbulo fue

0: ese hermano que siempre estuvo dispuesto a tender la mano, a no ser egoísta. Esa, porque así él siempre entendió la política, el dar y recibir. Eso de Martí, que nos recordaba siempre el comandante Chávez, amor con amor se paga. El cariño que la gente le daba, Aristóbulo se lo devolvía siempre con más compromiso.
1: Bueno, tú sabes que cuando comenzamos la discusión, el profe Aristóbulo es el gran referente también como diputado, además de docente, además de ser para nosotros un gran político, político como diputado, político como educador, político como comunero, y un político que rompió los estereotipos, porque aquí se había acostumbrado a un sistema clasista en el que decían, bueno, las personas de color no tenían permiso de aspirar cargos, y viene siendo el primer alcalde de Caracas que representa el cimarronaje de nuestras montañas, de los cerros, de los espacios, y hoy ya nosotros vemos cómo la propuesta de ley comienza a recoger tres grandes sectores. Y como arrancó la consulta, yo los invito y las invito junto con Casimira a participar en las jornadas que va a haber en liceos, en escuelas, en comunas, en los espacios de gobierno, consejos legislativos, cámaras municipales, en todos esos espacios donde se va a trabajar la discusión de la ley Aristóbulo y Turi, para determinar por lo menos en los tres grandes rasgos que nos unen con Aristóbulo: en el tema educativo, en el tema comunal, en el tema emancipador y en el tema de la inclusión, en el cimarronaje, como lo llaman nuestros compañeros que han creado no solamente la cultura para el desarrollo de una identidad, como en efecto todos somos genéticamente afrodescendientes, sino que alrededor de esa identidad hay elementos culturales, hay elementos históricos, hay elementos económicos y sociales, y que esos tres factores, la educación, el cimarronaje y la emancipación comunera, pues son los tres elementos clave que van a ser reconocidos dentro de esa ley, y están invitados a participar en la construcción de las propuestas para saber cómo se tendrían que hacer la selección de las personas a las que se le va a otorgar el reconocimiento, por qué razones, en cuál es la cualidad y la calidad de las organizaciones o de las personas a las que se le va a hacer ese reconocimiento. Y bueno, yo quiero reconocer a la compañera Casimira, porque ella ha estado trabajando muchísimo, así dice uno, tras bastidores, pero en la redacción, en la revisión, en la adecuación de este instrumento de ley, y que ya a partir del día martes, que se aprobó en primera discusión, arrancó la consulta. Así que maestra, maestro, comunera, comunero, cimarrona y cimarrón, vamos a la consulta por la ley de Aristóbulo Isturiz. Invítalos tú también, Casimira.
0: Bueno, yo digo que todo el país, porque Aristóbulo fue un hombre amplio, ¿no? Que además siempre nos decía, la democracia, el talante democrático se demuestra en el disenso. Porque si estamos de acuerdo no hay problema, pero cuando estamos en disenso, aceptar lo que dice el otro con respeto, manteniendo la diferencia, es difícil. Entonces, desde esa amplitud y en estos momentos que vive la patria, defendiendo la paz, en este momento yo creo que se nos hace inmenso Aristóbulo. Y con el

0: compromiso que él siempre tuvo con todas y con todas, como parlamentario, con su chispa, con su creatividad, como comunero y sobre todo, ante todo, como maestro. Vamos todos a la consulta, porque la democracia participativa y protagónica no se dice, se hace, y se hace en la medida que cada uno de nosotros asume el rol que nos corresponda en cada instante, en cada momento de esta construcción que nos encomendó el comandante Chávez, que Aristóbulo le puso la vida, que estuvo ahí siempre leal con nuestro presidente Maduro. Y bueno, desde ahí, desde su ejemplo vivo, vamos todos a la consulta, a poner nuestro granito de arena, a encontrarnos con el otro y con la otra en esa construcción maravillosa que es la democracia participativa y protagónica, y que a veces creemos que es en algunas cosas sí, en otras no. En cada cosa que nosotros hagamos aquí en nuestra patria, estamos construyendo, siempre que lo hagamos con el otro, con la visión colectiva, con el otro, con la otra. En honor a Aristóbulo, los invito a todas y todos a participar en esta fiesta que es la consulta de la ley para otorgar el honor al honor al mérito a aquellas personas que sigan con cariño, con amor y sobre todo con mucha responsabilidad esa senda, el compromiso de servir.
1: Bueno, ya escucharon, nuestra hermana Casimira, están todos y todos cordialmente invitados a participar, hacer aportes, a seguir defendiendo y aportando para lo que Aristóbulo seguro que hoy estaría de primerito en la fila, en la construcción de la paz. Estaría cerrando este segmento diciendo que viva la patria. Ese era el grito con el que lo escuchábamos cuando llegaba, lo escuchábamos en la mitad de su discurso, lo escuchábamos cuando se retiraba, porque era un hombre que amaba, que amó y sigue amando a la patria. Y por eso, cuando comenzamos el programa, decíamos en palabras del comandante: amor con amor se paga. Y el pueblo, Aristóbulo, le va a pagar con ese amor en la participación de la gran consulta por la ley de la orden honor al mérito Aristóbulo Estudio. Tres menciones: el maestro y maestra de la patria, el gran cimarrón o cimarrona, el gran emancipador comunero o emancipadora comunera. Así que participar en la consulta por la ley Aristóbulo. Ahora quiero compartir, darle las gracias a Casimira por acompañarnos. No te vayas ahí todavía, Casimira. Vamos a darle la bienvenida a otro de nuestros invitados del día de hoy, porque lo que está en la calle también lo vamos a conversar con él. En las redes, ayer, antier, todos estos días ha estado como un tema de carácter relevante la participación de Venezuela en la Corte Internacional de Justicia. Ya vamos a conversar sobre eso. Y antes de dar el paso a nuestro invitado, quiero invitarlos y quiero invitarlas a participar en el curso de introducción a la inteligencia artificial.

Creo que se me cayó la señal. No sé si es en la... Aquí estoy al aire todavía. Ok, continúo. Quiero invitarlos e invitarlas a participar en el curso de introducción a la inteligencia artificial. Este curso lo está dictando de manera gratuita el Ministerio de Ciencia y Tecnología. El Ministerio de Ciencia y Tecnología ha diseñado un mecanismo, un método para que usted siga.

0: suscriba a través de la página. Yo les voy a dejar el link, se lo voy a dejar compartido, tanto a los que están conectados por TikTok, a los que están conectados en Instagram. Incluso le pido al equipo que me deje aquí en YouTube el link para que la gente pueda solamente hacer clic y lo redireccione directamente a la página. Es muy sencillo, de todos modos usted puede ir a la página prisma.min.cit, que es la abreviatura del Ministerio de Ciencia y Tecnología, prisma.mincit.gov.be, y ahí usted va a poder tener el acceso a el plan de introducción a la inteligencia artificial, en un curso, además de ser gratuito, que usted puede rápidamente familiarizarse con algunos términos que hoy en día son necesarios de entender, de conocer. Pero además, lo interesante de este curso, le agradezco a la ministra Gabriela Jiménez y al equipo del Ministerio de Ciencia y Tecnología por haber abierto esta oportunidad para todas y todos, porque usted puede inscribirse en el curso y, como es online, usted puede hacerlo desde su casa, no tiene que ir a ningún sitio, no tiene que pagar por hacer el curso, pero además le puede dedicar el tiempo desde su disponibilidad para ir cumpliendo cada uno de los módulos a la hora que puede, en el momento que puede y cuando tiene la conectividad al internet. Si usted no quiere gastar los datos, usted lo puede hacer desde su casa o desde algún espacio en el que tenga conexión para que pueda cumplir con sus módulos, pero además puede aprender elementos introductorios de la inteligencia artificial, y eso nos va a permitir también a nosotros de la Comisión Permanente de la Asamblea Nacional, que está trabajando estos elementos para las leyes en materia de educación, salud, ciencia, tecnología e innovación, saber cuáles de las potencialidades, las capacidades que tienen los venezolanos, podemos nosotros ayudar también a desarrollar con los instrumentos legislativos para el fortalecimiento, el uso y el aprovechamiento de manera ética para el desarrollo, para el sector educativo, para el fortalecimiento del sector tecnológico, para el uso consciente de la inteligencia artificial. Hoy, al terminar el programa, les voy a dejar un video interesante que ha estado haciendo mi esposa con este tema del uso de las redes sociales, porque efectivamente nosotros solo creemos que el uso de la inteligencia artificial es solo para redes sociales, ¿no? Tiene muchísimas más aprovechamiento la inteligencia artificial que solo las redes sociales, y tal vez solo en las redes sociales es donde se desvirtúa, pero para el sector científico, para la salud, para la educación, para el desarrollo de la economía, para el desarrollo productivo, es vital, es fundamental este tema de la inteligencia artificial. Así que están todos y todas cordialmente invitados. Recuerden, por aquí les vamos a dejar el link para que ustedes se inscriban. Y bueno, vamos a darle la bienvenida también a nuestro querido invitado, quien está con nosotros, Luchezer Martínez, porque Luchezer es politólogo, miembro del equipo nacional del Movimiento de Profesionales y Técnicos de Venezuela, que toda esta semana ha estado activo en toda Venezuela. Vino un extraordinario evento ayer donde se juramentó los equipos del Movimiento de Profesionales y Técnicos en el estado Monagas. Tienen programación por todo el territorio nacional esta semana. Están todos invitados, los que nos están viendo y escuchando en el estado Táchira, pero también en otras partes del país. Quiero darle la bienvenida a nuestro hermano Luchezer Martínez. Bienvenido, Luchezer.
1: Saludos, Jason, muchas gracias por esta invitación. Un saludo a toda la gente que nos sintoniza a través de estos medios. Bien contento de estar acá junto a ustedes en la patria que lucha. La patria que lucha, la patria que se levanta, la patria resiliente, la patria que con mucha

0: conciencia, asume a través de sus hombres, de sus mujeres, de su pueblo, el hacer que este país avance hacia adelante. Y justamente lo estabas comentando, el movimiento de profesionales y técnicos, un espacio interesantísimo que se ha convertido en un punto de encuentro para todos y para todas. Estábamos reflexionando hace poco en un conversatorio ese impacto que la revolución le ha dado en un antes y un después en la dinámica tradicional venezolana y lo que contrasta con la actualidad. ¿Cuántas universidades habían antes de la revolución? ¿Cuántas ahora? Son más de 170 universidades que existen hoy en la República Bolivariana de Venezuela. Oportunidades para impulsar la profesionalización, para que aquel que había sido desplazado, invisibilizado por conceptos enquistados a través de estratos sociales, pudiéramos acceder a la oportunidad de educarnos. Llegar a quinto año no solamente terminaba siendo un esfuerzo importante de las familias, sino también una incertidumbre, porque luego, ¿qué haces tú del quinto año? ¿Cuál era la garantía de ir a proseguir con tu educación en la universidad, a profesionalizarte? Y en revolución, creándose cualquier cantidad de universidades, pero que se desdibuja la oferta académica dentro de nuestros institutos educativos universitarios. Entonces, 26 años después, hay un resultado. Hay un resultado, que hay un pueblo que ha acudido a las aulas de clase, que se ha formado y que con mucha conciencia, entonces, hoy asume en el reto que tenemos para Venezuela, hacer que vayamos hacia adelante, con el esfuerzo colectivo, con las capacidades técnicas, con estos espacios de encuentro que permite, entre otros, por supuesto, el movimiento de profesionales y técnicos. Ahora mismo estamos en un despliegue nacional. El año pasado estuvimos recogiendo a nuestra gente. ¿Dónde estamos? ¿Cuántos somos? ¿Quiénes somos? ¿Qué estamos haciendo? Ahora estamos en un proceso de reorganización de nuestras estructuras, dándole forma a través de nuestros equipos en cada uno de los rincones de la patria venezolana a los consejos sectoriales. Estos consejos sectoriales que vienen a invitar a la gente que está en las ciencias sociales, en las ciencias naturales, en las ciencias básicas y puras, a todos y a todas, a que juntemos, porque Venezuela nos une hoy más que nunca. Y todo aquel ciudadano venezolano que se sienta patriota va a ser así como un programa, incorporado en esa patria que está en movimiento por la lucha de destinos promisorios y positivos para todos.
1: Bueno, yo voy a conversar con ustedes varios temas, pero escuchemos esta noticia, es un dato, el dato patrio que es importante, porque precisamente tanto el sector profesional, técnico, como el sector comunal, el sector educativo, todos vamos a participar para acompañar en, después de la primera fase de la peregrinación, ahora viene una segunda fase de la peregrinación por todos los sectores, los comuneros a peregrinar, los educadores a peregrinar, pero también los profesionales, los técnicos, los adultos mayores, los jóvenes, los niños, los trabajadores y trabajadoras, los legisladores, los diputados, la patria toda. ¿Y cómo es esa peregrinación? Porque generalmente nosotros creemos vamos a hacer la transformación sin transformarnos nosotros. Vamos a lograr hacer cambios sin cambiar nosotros mismos. Y la presidenta de ELSI está haciendo un esfuerzo inmenso por garantizar que en este proceso de peregrinación las transformaciones construyan elementos de felicidad. Vamos con el dato patrio de la semana para compartirlo con ustedes. Adelante.
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1: Bueno, es que esta semana la presidenta Delcy Rodríguez aseguró: Venezuela ha registrado un abastecimiento pleno y se proyecta un mayor crecimiento económico para la patria durante el año 2026. No solamente son datos que informa la presidenta Delcy Rodríguez, también los organismos internacionales como la CEPAL ha proyectado el crecimiento de la economía venezolana. Y precisamente en el marco de una reunión que sostuvo la presidenta Delcy Rodríguez con el motor agroalimentario, informó que Venezuela mantiene los niveles de abastecimiento pleno en todo el territorio nacional. Durante su participación en esa importante reunión, ella resaltó que las proyecciones de la Comisión Económica para América Latina y el Caribe, CEPAL, sitúan el crecimiento de Venezuela aproximadamente en un 6,5%, que es la cifra proyectada de crecimiento más alta de toda la región. Es decir, en todo el sector productivo en Latinoamérica, Venezuela es el que se proyecta con mayor crecimiento. La presidenta también indicó que algunos elementos de carácter económicos durante este primer trimestre muestran una tendencia positiva, con un aumento del 9% en la disponibilidad de productos en los anaqueles. Asimismo, resaltó que el consumo interno experimentó un salto en este primer trimestre del 31,1%. Y lo tengo que hacer el comentario, porque he visto algunos personeros diciendo que no comprenden cómo un país que ha crecido más de un 20% en los últimos trimestres, aproximadamente 20 trimestres consecutivos de crecimiento, todavía sigue en una situación en la que ellos califican que no tiene bloqueo. Y a un personero de estos de los que les gusta hablar en contra de Venezuela, para refrescar un poco la memoria, Venezuela tenía ingresos cercanos a los 54 mil millones de dólares al año, con una producción petrolera promedio de entre 1,5 millones y 2 millones de barriles de petróleo diario. Y los mismos que promovieron el bloqueo, los mismos que promovieron las sanciones, llevaron a Venezuela a tener menos del 1% de ese ingreso. Es decir, aproximadamente a unos 700, 600 millones de dólares al año. Y luego de eso, Venezuela ha comenzado un proceso de crecimiento, y ese crecimiento ha sido progresivo. Hasta ahora, cuando tú dices llevamos un 20%, todavía no estamos en los niveles del año 2002 para obtener ingresos cercanos a los 54 mil millones de dólares, pero seguimos creciendo, y a eso es a lo que los enemigos del pueblo le temen. Tienen que recordarse que esta es una patria que no se rinde, una patria que lucha. Y adicionalmente quiero también hacer un comentario: esta semana la presidenta Delcy Rodríguez también informó, quiero enviarle saludos, además hoy en el aniversario de la Cruz Roja Venezolana, porque la presidenta posteó en su cuenta de Instagram la participación de una importante reunión con la presidenta de la Federación Internacional de las Sociedades de la Cruz Roja y de la Media Luna Roja y las autoridades de la Cruz Roja Venezolana, en su rol como ente auxiliar poderes públicos como parte del Sistema Nacional de Gestión de Riesgos y Atención de Situaciones y Mitigación de Riesgos en nuestro país. Y quiero decir que en esa reunión con la señora Kate Forbes se resaltó la presencia del gobierno en el reconocimiento del derecho internacional humanitario. Por un lado vamos en el crecimiento económico, por el otro lado en la reinstitucionalización y en el fortalecimiento de las relaciones, y claro que para nosotros es vital y es importante este tipo de noticias, sobre todo cuando hoy se conmemora el aniversario de la Cruz Roja Venezolana. Saludos a todos los compañeros y compañeras, voluntarios y voluntarias de esa importante institución. Y cuando empezamos a ver que cada una de estas noticias de la presidenta Delcy Rodríguez nos va dando la orientación el camino que ha decidido tomar Venezuela. Hay quienes

0: las redes sociales. Veo algunos que incluso no sé si todavía tengan el título de comunicadores o no lo tengan, no lo sé. Yo los veo siendo opinadores y dan opiniones además muy ligeras cuando pretenden plantear situaciones de confrontación en guerras asimétricas, planteando como que si la vida no tuviese valor y no está en juego la vida de una persona, está en juego la vida de la patria, la vida de todos, de los humildes y de los más poderosos también. Está en juego las casas humildes que todavía están por ser arregladas, por ser transformadas, y las casas superlujosas también, los ranchos y las quintas. Si alguien no tiene conciencia de eso, toma a la ligera en sus discursos e invita e incita al odio y a la confrontación. El camino que ha tomado la revolución es el camino de la paz. Y yo sí quiero recordar, en el año 92, más de uno planteaba que una vez que la rebelión militar encabezada por el comandante Hugo Chávez no había tenido éxito, había que redefinir el rumbo. Y fue el mismo comandante Hugo Chávez que dijo: el camino es por la paz, por la vía democrática. Después del 3 de enero, nosotros también tomamos una decisión. El pueblo tomó una decisión. El alto mando tomó una decisión y todos lo estamos acompañando. El camino es la paz, es la diplomacia bolivariana. Ese ejercicio de la diplomacia que nos va a permitir conseguir más logros que confrontación. Y es aquí donde quiero compartir con ustedes un video sobre la participación de Venezuela en la Corte Internacional de Justicia. Así, mira, luchese, porque nos corresponde defender el territorio Esequibo. Y precisamente la presidenta Delcy Rodríguez ha tomado una decisión importantísima: defender por la vía de la diplomacia bolivariana de paz y no por la vía de la confrontación, como algunos quisieran, donde no vamos a caer en ese terreno, vamos a la diplomacia paz. Quiero pedirle por favor al equipo de producción que me ponga la intervención de el representante de Venezuela para esta tarea, el profesor Samuel Moncada, porque precisamente Venezuela ha dado una cátedra de dignidad en la defensa del territorio Esequibo. Adelante.
1: Se encuentra hoy aquí porque no puede permanecer en silencio ante un proceso.
2: Se encuentra hoy aquí porque no puede permanecer en silencio ante un proceso que Guyana pretende utilizar para redefinir unilateralmente tanto la naturaleza de la controversia territorial como el alcance de las obligaciones que vinculan a Venezuela y a Guyana en virtud del Acuerdo de Ginebra. Venezuela comparece hoy por la responsabilidad de responder a la narrativa errónea y engañosa de Guyana y de exponer claramente la verdadera configuración jurídica de la controversia territorial, así como los límites que el derecho internacional y el propio Acuerdo de Ginebra imponen al intento de Guyana de transformar de manera fraudulenta la controversia y las obligaciones vinculantes. Señor presidente,
3: Venezuela ha estado a la vanguardia en la lucha por la descolonización de los pueblos del mundo
2: Venezuela ha estado a la vanguardia en la lucha por la descolonización de los pueblos del mundo y de los territorios no autónomos y de su propio territorio. Por tanto, su conducta es eminentemente antiimperialista y es imposible engañar ahora a la opinión pública mundial tratando de presentar a Venezuela como un país que representa un peligro existencial para sus vecinos. Todos los procesos de descolonización del mundo, incluido desde Guyana, han sido apoyados por Venezuela.
0: Bueno, y escuchamos y vimos la defensa. Pues quiero escucharte, tú eres politólogo, escuchas, y el ejercicio de defensa de soberanía y del territorio no es una tarea exclusiva del gobierno, pero en este caso la defensa histórica del territorio esequibo es vital para el ejercicio de soberanía de nuestro país y que debe ser parte de todos. Envío un saludo a mis queridos hermanos y hermanas del territorio esequibo, al gobernador Neil Villamizar y a todo su equipo de trabajo y a nuestro querido pueblo allá en la capital, en Tumeremo. ¿Cuál es tu opinión con relación a toda esta iniciativa de ir a defender a Venezuela ante la Corte Internacional de Justicia?
4: Fíjate, ahí hay una reflexión bien interesante, y es un hecho de identidad. Es un hecho de identidad, es un hecho de nación. Y cuando nosotros crecimos, el territorio esequibo no era el esequibo, era la zona en reclamación.
0: Correcto.
4: Y parece que culturalmente nos enseñaron, nos orientaron a aprender que no es el esequibo, era simple y llanamente un territorio en reclamación sin mayores debates y dejando muchos vacíos en el aire. Cuando la revolución bolivariana se asume en la tarea no de ir a un proceso de confrontación bélica, como algunos en alguna oportunidad recomendaron que era la salida, sino en el ejercicio de la alta diplomacia para dirimir nuestras situaciones, efectivamente comienza entonces a ponerse sobre la mesa el que el esequibo es nuestro. Bien. Y no hubo venezolano, con su corazoncito de venezolano, con la identidad no solamente marcada como venezolano en su cédula, sino con conciencia de lo que simbolizamos y de lo que es nuestro, efectivamente no hubo venezolano que no se incorporara, no solo a una campaña por incidir en ese proceso cultural de masificación de la teoría, de la realidad, de la investigación, que ahora no hace un hecho aislado la defensa del esequibo a todos y a todas, sino que nos hace parte. Hoy por hoy, efectivamente, tenemos que analizar que quienes se han incorporado de manera radical en esta disputa están haciendo las cosas mal. La Corte Penal Internacional efectivamente está haciendo sus valoraciones y ha hecho pronunciamientos y dictámenes que favorecen en buena parte, en medio de todo el análisis y el compartir de esta retórica, a los intereses de la República Bolivariana de Venezuela. Paciencia estratégica, nervios de acero, y eso no implica que no haya una posición real, vertical, asumida por el Estado venezolano en la defensa de sus intereses. Y allí todos y todas, porque Venezuela nos une, incorporados en esta lucha. Vamos a salir victoriosos. Quienes han tratado de confundir sobre el ejercicio de la buena vecindad que ha impulsado la revolución bolivariana a través de las instancias enmarcadas en los procesos de las relaciones internacionales, no van a lograr confundir a la gente. Nunca ha dejado de estar dentro de la agenda de la defensa de lo que es nuestro en la República Bolivariana de Venezuela, el tema del territorio esequibo. Hoy se hace una vez más por las vías competentes y regulares, y por supuesto que hay hechos históricos que lo determinan, elementos jurídicos internacionales que disponen favorablemente el teatro de operaciones para Venezuela, y hay una constitución de la República que es clara con la defensa de su soberanía y los métodos que aplica para la defensa de su soberanía. No es que se esté improvisando en una situación de coyuntura, es que se está haciendo lo propio en el marco de la garantía de la buena vecindad, porque Venezuela no es un país que va a atacar a otro territorio o a sus vecinos. Es un país que llama a la paz, es un país que llama a la convivencia, es un país que ha buscado de forma permanente el desarrollo pleno de este hemisferio, y de ahí nadie nos va a sacar. Sin embargo, la posición es firme, clara y contundente. El esequibo es nuestro y el Estado venezolano está haciendo lo propio para garantizarlo.
0: Sí, yo quiero reconocer el ministro, el canciller Iván Gil, el esfuerzo que ha estado haciendo en la representación de Venezuela ante este organismo, y quisiera también la opinión de Casimira, porque todos los venezolanos y venezolanas

0: En algunos casos llegamos hasta el 90% y superamos el rango del 90% cuando participamos por el territorio esequivo, decidimos algunos elementos clave. Por ejemplo, Venezuela decidió que el territorio esequivo iba a ser defendido en todas las instancias. Venezuela decidió que el territorio esequivo se iba a convertir en el estado número 25 de Venezuela. Bueno, para nosotros es clave que eso se reconozca, eso se recuerde, y por eso está allí parte de nuestra representación jurídica, diplomática, legal, para el desarrollo de la diplomacia de paz. Así, mira, tu opinión con esta tarea titánica de defender el territorio esequivo.
1: Bueno, primero que nada, siguiendo las palabras de compañero, Venezuela siempre ha sido respetuosa del orden internacional, porque somos amantes de la paz. Y solo respetando la norma, mantenemos la paz. Y si queremos cambiar la norma, hay formas, ¿verdad? Hay maneras para cambiar esas normas. Y como somos respetuosos del orden internacional, acudimos a las instancias internacionales competentes para seguir dirimiendo de manera pacífica, amorosa, como corresponde entre hermanos, ese reclamo sobre un territorio que es nuestro, que históricamente está demostrado que es nuestro, como históricamente también sabemos que quien fue la metrópoli de Guyana en los siglos pasados siempre ha estado buscando una entrada a América del Sur, y que la boca del Orinoco para ellos es importante, fundamental, para si entras por ahí llegas hasta la Patagonia. Además, sí, todas las riquezas que tiene América del Sur. Tristemente para nosotros en este momento, nuestros hermanos guyaneses, el pueblo guyanero, el gobierno guyanés, en este momento, bueno, se ha puesto al servicio de los grandes intereses internacionales y prácticamente amenaza la paz de América Latina y el Caribe. Nosotros seguimos insistiendo, la mejor defensa es la paz, solo en paz progresan los pueblos. La mejor defensa es seguir compartiendo ese modelo que el presidente Chávez y Fidel empujaron con otros grandes dirigentes de América Latina, ese modelo de complementario basado en la solidaridad, en la cooperación entre unos y otros estados como hermanos, porque solo en paz progresan los pueblos. Y mientras que nos mantengamos ahí en la paz, estamos seguros que vamos a llegar a puerto seguro, valga la redundancia, y mantendremos la paz de este continente.
0: Amén, amén. Bueno, quiero darle las gracias tanto a Casimira como a Luchese por habernos acompañado en el programa de hoy. El tiempo es muy limitado, pero quiero reconocer el esfuerzo de todo ese equipo diplomático, lo que ha venido haciendo, y elementos resaltantes. En primer lugar, Guyana no corre ningún riesgo, y eso es un elemento clave. Nosotros no le estamos buscando ni despojar de sus territorios, que son autónomos, soberanos e históricos, y en esas mismas condiciones nosotros estamos planteando la defensa del territorio autónomo, soberano, histórico, independiente, conquistado por el libertador Simón Bolívar, reconocido por una cédula de la Real Audiencia Española, precisamente desde el mismo instante en que Venezuela declara su independencia y después Venezuela conquista su independencia, se reconoce el territorio de la antigua Capitanía General de Venezuela como el territorio que le pertenece a nuestra República hoy en día. Guyana en su territorio, Venezuela con su territorio. Y la mejor forma de dirimir esta situación es según lo que se estableció en el acuerdo del Tratado de Ginebra, donde se plantea que la solución a esta diatriba se conseguirá

0: por la vía consensuada entre los países. Fíjense, no corre ningún riesgo a menos que ellos estén buscando otras cosas. Venezuela busca la paz, Venezuela busca el respeto y otorga el respeto, y por eso, por la vía de la diplomacia, lo está practicando. Creo que ha sido extraordinaria la participación de nuestros compañeros y compañeras en la defensa del territorio Esequibo, y seguimos diciendo con el orgullo y el honor, no solamente el Esequibo es nuestro, no solo el sol de Venezuela nace en el Esequibo, sino la soberanía de Venezuela es parte del Esequibo. No es zona en reclamación, es parte de nuestra historia, es parte de nuestro legado, de ese conjunto de hombres que lucharon por la independencia, que no se rindieron, y es el legado que nos toca hoy, a no rendirnos, a seguir luchando y a seguir batallando. Un abrazo, hasta la victoria siempre, nos vemos y nos escuchamos la próxima semana. Hasta la victoria siempre, venceremos.
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1: 8:59 minutos. 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

feliz mañana, buenos días, buenos días, buenos días, buenos días, buenos días, buenos días, buenos días a toda la zona sur del lago, occidente del país, a mi vigía querido. Hoy jueves, para recordar y para no olvidar, 9:04 a.m. El saludo, los buenos días de parte de la licenciada Carmen Beatriz Márquez desde la presidencia de la estación. El licenciado Jimmel Guerrero en la gerencia general. Responsable de transmisión, ingeniero Miguel Rodríguez y José Aurelio El Pollo Márquez. En la planta transmisora, don Algimiro Berandía. Edición, montaje, efectos especiales y grabación para el tío Norberto Acevedo Orozco. Control audio master, estéreo digital, totalmente sincronizado, digitalizado y computarizado, Gabriel Paredes. Dirección comercial de la doctora Yesibel Arellano. Dirección de la estación a cargo del licenciado Emmanuel Méndez Mora. Por acá en animación, producción, musicalización y conducción del reggaenato, quienes habla Jorge Armando Buitrago, el Junior. 18779, el locutor de este hermoso país. Certificado como productor nacional independiente, expedido por el MINSI bajo el número 4093. Miembro activo de la Asociación de Locutores Profesionales y Afines del Vigía, Azolobi. Pónganse cómodos, el programa más corto de la semana, pero el más sustancioso. Hoy jueves, para recordar y para no olvidar, estaremos recordando reggaetón y vallenato. Clásico del reggaetón, clásico del vallenato. Hemos comenzado con este Daddy Yankee.

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3: Jueves para recordar y para no olvidar, son las 9 de la mañana con 13 minutos. Hoy 7 de mayo del 2026 avanzamos así de esta manera en el Rellenato. Aquí está el binomio de oro de América, estará el 13 de junio en el cierre de la feria en Expo Asodega. La voz de Giancarlo Centeno y quiero que seas mi estrella hasta las 10. 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

0: Quiero que sea mi estrella, el binomio de oro de América, acá en Enrique Neto Güey, para recordar y para no olvidar. Ellos estarán en el cierre de Expo Asodega el próximo 13 de junio en la Asociación de Ganaderos de Urbanización Buenos Aires, el binomio de oro de América, y cerrando también la feria el Vigía 2026. Saludos para nuestros buenos amigos de Asodega, preparándose con todo para lo que va a ser la Expo Asodega del 11 al 13 de junio. A Ingeniero Grisolía y a todo su equipo, un saludo desde el Reguenato y desde Acción 104.5, que por supuesto estará presente en Expo Asodega, Dios mediante. Son las 9 de la mañana con 14 minutos. Hacemos un paréntesis muy corto, no se vayan, ya venimos con más del Reguenato.
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0: 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Acá está Andy Rivera.
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Entre Rosa y Espina, Sandy Rivera, el hijo de Johnny Rivera. Por cierto, ha pasado en los últimos días un estado bastante delicado de salud, recuperándose Andy Rivera, este cantante colombiano del género del reggaetón, música urbana. Bueno, no ha grabado en los últimos años, no ha grabado Andy Rivera, el hijo de Johnny, cantante de música popular. 9 de la mañana con 30 minutos, este Reguenato Jueves, para recordar y para no olvidar. Saludos desde el Callao, nos escriben por acá del estado Bolívar, Marcelo Varillas, en sintonía a través de la web y del Reguenato. Feliz día, Marcelo Varillas, allá en el Callao, estado Bolívar, en la vía hacia El Dorado, hacia Santa Elena de Guairén, ¿no? Después Puerto Ordaz, por allá está Guasipati, Tumeremo. Tenemos la dicha de conocer toda esa parte del país. Estuvimos en varias oportunidades, creo que en 2 o 3 veces, narrando fútbol desde el Callao, en el estadio Héctor Tomás, donde nació el fútbol en Venezuela. Por allí entró el fútbol en Venezuela, por el Callao. Unas 4 horas y media de camino desde Puerto Ordaz, bastante lejana de acá. Si es lejos de aquí a Puerto Ordaz, imagínense de aquí al Callao. Pero muchos recuerdos bonitos de ese viaje al Callao, por Guasipati, Tumeremo.

se viven los carnavales a todo dar. Saludos para Marcelo Varillas allá en el Callao, en el estado Bolívar, a través de la web con el Reguenato. Avanzamos con más, 9 de la mañana con 31 minutos. Aquí está este tema que me pidieron. Martín Elías, el gran Martín Elías, el papá de Martín Elías Junior, que estará el sábado en Atauro, en el complejo deportivo Carlos Maya, celebrando los 23 años de Tauro. Gimnasio de boxeo José Luis Varela, 20 vidas más.

9:36. Ahí estaba Martín Elías. Y 20 vidas más. Y el hijo de Martín Elías estará el sábado 9 en el gimnasio de boxeo José Luis Varela. Y el domingo 10 en Pueblo Nuevo, el Chivo, en la caseta ferial, Martín Elías Junior. Y por supuesto estará cantando canciones de el gran Martín Elías, su padre. Entre esas 20 vidas más, un gran éxito. 9:37. Hacemos un paréntesis muy corto, no se bañen. Ya venimos con más del Reguenato. Hoy jueves, para recordar y para no olvidar.

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0: 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Avanzamos con más jueves para recordar y para no olvidar. Esta me la pidieron.
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¿Cómo me duele, Joyce, la factoría de Panamá? Manera de despedirnos del reggaetón hoy jueves, para recordar y para no olvidar. Muchas gracias en nombre de todo el equipo que hace posible el reggaetón. 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

0: 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Feliz mañana, que mi Dios nos siga bendiciendo. Recuerden, usen la mente para que luego no se lamenten. Cha, cha, cha, cha, cha, cha, olín.
1: Y hasta aquí el Reguenato. Muchas gracias por compartir con nosotros estas dos horas de reggaetón y vallenato. 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
3: 9:59 minutos. Comprobado.

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Amigos, amigos, muy buenos días. Buenos días, buenos días y bienvenidos a Sigue la Ruta por Acción 104.5 FM. La diferencia en el dial. Feliz día para todos. Gracias por acompañarnos, por estar con nosotros hoy. En este jueves de clásicos, jueves del recuerdo, jueves 7 de mayo del año 2026, nosotros iniciando con este éxito musical de Jerry Rivera, exactamente lanzado en el año de 1993, ¿Qué hay de malo? Éxito con el que iniciamos un clásico de la salsa en este jueves del recuerdo. Y de esta manera iniciamos nuestro jueves del recuerdo.

0: También saludando y dándole las gracias a todo nuestro equipo de trabajo en la presidencia de la radio, la licenciada Carmen Beatriz Márquez en la gerencia general, el licenciado Jimel Guerrero en la dirección de la estación, el licenciado Manuel Méndez en la dirección comercial, el abogado Jessis Beli Arellano, gerencia técnica, el ingeniero Miguel Rodríguez y José Aurelio El Pollo Márquez. En grabación, edición y montaje está el señor Norberto Acevedo. En la planta transmisora, el señor Algemiro Velandia. En el control master, Gabriel Paredes. Y quien tiene el inmenso placer de acompañarles estos 120 minutos en la animación, conducción y producción de este espacio, su amigo y servidor Diego Subero, certificado de productor nacional independiente bajo el 32.776. Esto es Sigue la Ruta por Acción 104.5 FM, la diferencia en el dial. Y antes de ir a nuestro bloque de publicidad, hoy tenemos una dinámica muy interesante para cada uno de ustedes, así que muy atentos y vayan pensando desde ya en esa serie, en esa película o caricatura que usted recuerda de su infancia. Así que atentos con esto, ¿qué serie, película o caricatura recuerda de su infancia? En el siguiente bloque formularemos la pregunta y de una vez iniciaremos con lo que será la participación de la mañana de hoy. 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
1: Son las 10:13 de la mañana. Continuamos en Sigue la Ruta a través de la diferencia en el dial, acción 104.5 en este jueves del recuerdo, en jueves de clásicos. Y decimos, amado Dios, gracias por este nuevo jueves que tú me regalas para vivir. Por favor, colma mi vida de tu amor, de tu favor, y concédeme la dicha de vivir un día lleno de bienestar, prosperidad y grandes amigos. Amén. Hoy en este jueves de clásicos iniciamos esta mañana dándole gracias a Dios por la prosperidad, por el bienestar, por sus milagros. Y así comenzamos con Sigue la Ruta por Acción 104.5. La pregunta que tenemos para esta mañana: si piensas en tu infancia, ¿qué serie, película o caricatura te llega primero a la mente? Esa es la pregunta que tenemos el día de hoy. Si piensas en tu infancia, hace muchos años atrás o hace poco, ¿cuál serie, película

11:17 minutos de la mañana, disfrutamos el primer éxito de nuestro doblete musical, La Veña Bendita, en la voz de Marco Antonio Solís. Avanzamos con el segundo éxito para cerrar con nuestro segmento en la mañana de hoy, y este del año 2003, Más que tu amigo, la canción que forma parte de su álbum de estudio como solista, Tu amor o tu desprecio. Disfrutamos Más que tu amigo, en la voz de Marco Antonio Solís, del año 2003, son las 11:17 minutos de la mañana. Esto sigue la ruta por Acción 104.5 FM, La Diferencia en el Dial. Y este, nuestro segmento, el doblete musical. Disfrútenla. Quiero decir...

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0: 12:35. 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

0: Disfrutamos en la voz de Calle Ciega este éxito musical para cerrar nuestro programa por el día de hoy. Una vez más, ya con esto nosotros estamos llegando a la parte final de Sigue la Ruta por el día de hoy. Vamos por rápidamente por acá con los últimos mensajes de texto que nos llegan. Dice: buenos días, Diego. En mi infancia veía El Chavo del Ocho, Heidi, Tommy Jerry, El Zorro, Los Picapiedras. Mil bendiciones desde la Blanca Familia Peña.
1: Quererte de otra manera.
0: Por ahí también nos dicen, excelente programación. También por acá dice que lástima no poder escuchar

0: la emisora. Pues sí, a veces eso ha afectado últimamente, ¿no? Pero bueno, gracias de todas formas por siempre demostrar y expresar su cariño con cada uno de nosotros. La señora Iris Molina. Gracias, señora Iris. Saludos también para su hija, Joanny Molina, siempre en sintonía de nuestra programación. Yo sé que ella tiene que estar escuchando en este momento. 11:44 minutos de la mañana. Lamentablemente tenemos que despedirnos de nuestro programa por el día de hoy. Ya será hasta el día de mañana en una programación más. Le sigue la ruta por Acción 104.5. ¡Nos vamos! Nos despedimos en nombre de nuestro equipo de trabajo. En la presidencia de la radio, la licenciada Carmen Beatriz Márquez. En la gerencia general, el licenciado Jimmy Guerrero. Dirección de la estación, el licenciado Emanuel Méndez. Dirección comercial, abogado Jessis Beli Arellano. Gerencia técnica, el ingeniero Miguel Rodríguez, José Aurelio El Pollo Márquez. En grabación, edición y montaje, el señor Norberto Acevedo. En la planta transmisora, el señor Algemiro Belandia. Y en el control master, Gabriel Paredes, quien tuvo el inmenso placer de acompañarles estos 120 minutos en la animación, conducción y producción de este espacio. Su servidor, Diego Subero, con el certificado de productor nacional independiente bajo el 32.776. Gracias por estar en sintonía. Y nos despedimos en nombre de nuestra selecta pauta de publicidad. 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Gracias por sintonizarnos y nos escuchamos en cualquier momento. Nos vamos con nuestra selecta pauta de publicidad y chao, chao.
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2: 12. Ahora, escuchemos las gloriosas notas del himno nacional de la República Bolivariana de Venezuela. Letra, Vicente Salias. Música, Juan José Landaeta.

Himno del Estado Mérida. Música, Gil Antonio Gil. Letra, Antonio Febres Cordero.

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1: 12:05.
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1: 12:06. 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
3: Señoras y señores, tengan todas y todos muy buenas tardes, sean bienvenidas y bienvenidos a la emisión estelar de su noticiero Acción correspondiente a hoy jueves 7 de mayo de 2026, en el cual estaremos laborando con mucho cariño en la central informativa, el licenciado John Baoque. Control técnico Francisco Flores, planta transmisora Algimiro Belandria, grabación, edición y montaje Norberto Acevedo, gerencia técnica ingeniero Miguel Rodríguez y José El Pollo Márquez, gerencia dirección comercial, abogada Yesibelia Arellano, dirección licenciado Emmanuel Méndez, gerencia general licenciado Jimel Guerrero.

0: Guerrero Presidencia, licenciada Carmen Beatriz Márquez, y narrará para ustedes Rafael Guas. 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

Son las 12:19 minutos de hoy, jueves 7 de mayo de 2026. Vamos con noticias y detalles. Sicarios asesinan a joven venezolano frente a una lavandería. Un joven venezolano de 23 años de edad fue asesinado a tiros la tarde de ayer mientras cumplía con su jornada laboral en la vía auxiliar de la vía Circunvalación en el distrito Ate. El ataque ejecutado bajo modalidad de sicariato. De acuerdo con los reportes policiales, la víctima se encontraba retirando mercadería frente a un local industrial cuando fue abordado por los atacantes. Según testigos, los victimarios llegaron al lugar y sin mediar palabra dispararon directamente contra el joven trabajador. Tras cometer el crimen, los delincuentes huyeron rápidamente a bordo de una moto que los esperaba a pocos metros del lugar. La muerte del trabajador fue instantánea, lo que imposibilitó cualquier intento de auxilio. Vecinos y allegados al sector señalaron que el ataque no sería un hecho aislado. Según declaraciones recogidas en la zona, el propietario del negocio donde laboraba la víctima había recibido amenaza de extorsión durante los días previos al atentado, lo que refuerza la hipótesis de un ajuste de cuenta o cobro de cupos. Ante esta situación, los residentes expresaron su profunda preocupación por el desborde de la criminalidad en el sector, exigiendo a las autoridades locales y al Ministerio del Interior un refuerzo inmediato del patrullaje preventivo. Efectivos de la Policía Nacional del Perú llegaron al lugar para acordonar la escena del crimen y preservar las evidencias. 12:22 minutos. Rescatado comerciante venezolano secuestrado por banda criminal. Tenemos que autoridades de la Policía Nacional del Perú rescataron a dos ciudadanos venezolanos quienes habían sido capturados como rehenes por una peligrosa organización criminal. El operativo se realizó en una casa del distrito de Los Olivos, en la ciudad de Lima, en la cual operaban los integrantes de la banda criminal conocida como Los Temibles de Santa Luisa. Durante el procedimiento, los funcionarios detuvieron a 17 presuntos integrantes de la banda. Las autoridades revelaron que los venezolanos secuestrados serían pequeños comerciantes. Ambos estaban en el cuarto piso de un inmueble intervenido. Mientras estaban cautivos, los criminales grababan a los rehenes mientras los amenazaban con armas con el fin de presionar a sus familiares para que pagaran el rescate que les exigían. La desarticulación de esta peligrosa organización criminal fue posible tras un prolongado trabajo de inteligencia policial. Y agentes federales de Estados Unidos detienen a tres venezolanos con cargamento de cocaína. Tres venezolanos fueron arrestados con un alijo de 643 kilos de cocaína al ser interceptada su embarcación en aguas de Puerto Rico. Una aeronave de la Agencia Federal Aduanas y Protección Fronteriza destacó al suroeste del pueblo de Puerto Rico la embarcación, que fue descrita como una lancha con dos motores fuera de borda. Tenemos que iban en la misma o se observaron varios contenedores de combustible, presunta mercancía de contrabando, por lo que los agentes procedieron a disparar dos salvas de advertencia y a interceptar la lancha. Los detenidos fueron identificados como Charlie Marval Enríquez, Juan Rodríguez Núñez y Josué Rodríguez Núñez, todos ciudadanos venezolanos que se encontraban a bordo de la embarcación.
12:24 minutos, seguimos con más información. Abatido el Chucky tras enfrentamiento policial. Un presunto delincuente resultó muerto y otro herido tras protagonizar intercambio de disparos con comisiones de seguridad en el municipio Los Guayos del estado Carabobo. El sujeto fallecido fue identificado por las autoridades como José Emilio Navas Aponte, de 21 años de edad, mejor conocido como el Chucky. El incidente se desencadenó durante un operativo de vigilancia. Según el reporte oficial, Navas Aponte había desenfundado un arma de fuego y disparado contra la comisión policial al percatarse de su presencia. Los efectivos repelieron la acción, lo que inició con intercambio de disparos. Durante la balacera, el Chucky resultó herido, fue trasladado de urgencia a un centro de salud, donde los galenos de guardia confirmaron que ingresó sin signos vitales. 12:25 minutos, y la tarde de ayer miércoles, un trágico accidente de tránsito conmocionó a los conductores de la entidad de Guayana. Tenemos que el siniestro ocurrió en la avenida Guayana, específicamente en el tramo que conecta San Félix con Puerto Ordaz, dejando como saldo una mujer fallecida y varias personas heridas. De acuerdo con los reportes preliminares de las autoridades, el incidente fue provocado por una falla en el sistema de frenos de una unidad de transporte público mientras circulaba por la zona de la autopista conocida como La Subida. Testigos en el lugar relataron que al fallar los frenos en plena pendiente, el vehículo comenzó a retroceder sin control. A pesar de las maniobras desesperadas del conductor por retomar el dominio de la unidad y evitar una tragedia mayor, el autobús terminó sufriendo un aparatoso volcamiento a un costado de la vía. Los equipos de emergencia procedieron al levantamiento del cuerpo de la víctima y brindaron los primeros auxilios a los lesionados, que fueron trasladados a los centros asistenciales más cercanos para recibir atención médica especializada. Son las 12:27 minutos y detenido un hombre por agredir a un docente en el municipio Colón. En el marco de la gran misión Cuadrante de Paz, funcionarios de Policolón se trasladaron al sector 20 de mayo para notificar una citación emanada por la Intendencia Municipal a una ciudadana identificada con las siglas CF. Ante su ausencia, su cónyuge de 32 años, un ingeniero en producción agropecuaria, adoptó una actitud hostil y agredió físicamente al ciudadano o a un ciudadano de 59 años de edad, de profesión docente. El agresor emprendió veloz huida, siendo interceptado a pocos metros del lugar. Garantizada la integridad de la víctima y notificados sus derechos constitucionales, fue detenido. Ambos fueron trasladados al CENAMED, donde el diagnóstico evidenció en la víctima una escoriación lineal superficial, mientras que el victimario resultó sin lesiones. Quedaron a orden de la Fiscalía del Ministerio Público. Doce veintiocho minutos y la Policía Nacional Bolivariana detuvo un azote de barrio tras amenazar a un niño con un arma de fuego. Tenemos que funcionarios de la División Rural del Cuerpo de Policía Nacional Bolivariana detuvieron a un sujeto señalado como azote de barrio en el sector Villanueva de la parroquia Germán Río Linares del municipio Cabimas.

Luego de que este presuntamente amenazara a un niño de 10 años con un arma de fuego. Según informaron, una llamada de los habitantes de la comunidad alertó a los funcionarios, quienes de inmediato activaron un operativo de búsqueda y captura del señalado. El mismo se encontraba escondido en el techo de una vivienda, pero con el apoyo de la misma comunidad, el joven decidió entregarse a las autoridades y quedó identificado como Rubén Antonio Álvarez Caldera, de 20 años de edad. Son las 12:20 minutos y tenemos que un hombre acuchilló los glúteos de su pareja y le gritó: si te buscas a otro, eso es lo que vas a ver. Tenemos que un sangriento chiste, lo que comenzó entre risas, brindes y el calor del alcohol en el municipio Campo Elías, terminó convirtiéndose en una escena de terror que hoy tiene a la comunidad conmocionada. Una mujer cuya identidad se mantiene en reserva ingresó a la emergencia a un centro asistencial con heridas de arma blanca en sus glúteos, dejando al descubierto una historia de celos, posesión y un amor que roza lo macabro. Según los informes, la pareja compartió una velada ingiriendo bebidas alcohólicas. Entre copas y risas, el ambiente se tornó denso cuando empezaron a bromear sobre la fragilidad de su relación. Ella, en un tono que pretendía ser jocoso, mencionó la posibilidad de abandonarlo y rehacer su vida. Fue en ese instante cuando los vapores del alcohol desataron el demonio de la inseguridad en el hombre. Sin mediar palabra, el sujeto tomó un cuchillo y arremetió contra ella. Mientras la cuchillaba en los glúteos, él le sentenció una frase que hiela la sangre. Dijo: esto es para que las vea el próximo hombre que se acueste contigo. El ataque no fue al azar. El agresor buscó marcar el cuerpo de la mujer en una zona íntima, pretendiendo dejar un mensaje eterno para cualquier futuro pretendiente. Lo que ella llamó un momento de ira para los médicos y autoridades presentes fue un acto de crueldad premeditada que buscaba anular la autonomía de la víctima a través del estigma físico. Lo más impactante de este caso ocurrió en los pasillos del hospital. A pesar de las heridas sangrantes y el trauma vivido, la víctima intentó justificar a su verdugo ante las autoridades. Entre sollozos aseguró que él es un hombre bueno y que el ataque fue simplemente un descontrol producto de los tragos. Yo lo amo, fue solo un momento de locura, repetía la mujer, minimizando un acto que pudo haberle costado la vida. Las autoridades regionales han hecho un llamado a las víctimas de violencia de género para que no justifiquen las agresiones bajo el consumo de sustancias. Son las 12:33 minutos, parece una película de terror y comedia. Son las 12:33 minutos. Se han visto casos, yo siempre he dicho que se han visto casos. En este noticiero, no sé si ustedes recuerden, una oportunidad que vino una señora para acá a colocar una denuncia con la cara, pero con hematoma, hinchada. Y bueno, pues a través pues del noticiero hicimos el llamado y vino una funcionaria de la policía hasta acá, hasta la emisora, de esa de la nueva ley de protección de una vida libre de violencia, ¿no? Y bueno, fueron y buscaron al marido de la señora, se lo llevaron preso. Al otro día vino la funcionaria para acá, para la estación, y me dijo: señor Rafael, no va a creer lo que le voy a decir. Dígame. La señora estuvo allá a las 7 de la noche con dos arepas y un toddy para llevárselo al marido. Bueno, para que ustedes se den cuenta.

0: Esta señora, que el marido la intentó matar y le dijo que era un hombre bueno, y fue un ataque de un descontrol por los tragos. Son las 12:34 minutos, seguimos con más información en la emisión estelar del Noticiero Acción. Y pacto de silencio y muerte, otro caso que se vivió en el municipio Colón. Lo que comenzó como una obsesión terminó en un funeral en las calles del sector Puerto Colón, en el municipio Pedro María Freite. Se convirtió en el escenario de una tragedia donde los celos, la tecnología y un pacto de sangre sellaron el destino de una pareja. La tensión estalló en una vivienda. La protagonista, una adolescente de apenas 17 años, había cruzado la línea de privacidad, clonó el WhatsApp de su pareja, Wilger Ángel García Almeida, de 25 años. La joven encontró mensajes que encendieron una furia incontrolable de celos. La discusión escaló rápidamente con los gritos a la violencia física. En medio del altercado, Wilber habría empuñado un cuchillo para amenazarla. En un movimiento desesperado y letal, la menor tomó primero que halló a su alcance un pelador de papas. Lo que siguió fue una escena de caos. La joven hundió el utensilio en el pecho de Wilger. Herido, el hombre intentó escapar del ataque, pero fue alcanzado por un golpe certero de una botella en la cabeza, propinado por la adolescente. Sin embargo, el drama no terminó con la agresión. En un giro, la adrenalina dio paso al miedo mutuo, chorreando con sangre y con vida. Escapándosele, Wilber y su agresora acordaron un pacto de silencio. Se trasladaron al hospital de Cantagura bajo una mentira desesperada. Dijeron: fuimos víctimas de un robo en nuestra casa. El pacto se mantuvo firme hasta que el cuerpo de Wilber no pudo más. El joven falleció debido a la gravedad de la herida punzante en su tórax. Con su muerte, la coartada comenzó a desmoronarse. Los funcionarios, tras notar inconsistencia en el relato y realizar intensas labores de inteligencia, lograron desvelar la oscuridad de la verdad detrás del asalto. La joven fue detenida y puesta a orden de la justicia. Son las 12:37 minutos, seguimos con más información en la emisión estelar del Noticiero Acción. Bueno, hoy tenemos una entrevista muy importante en el día de hoy, para que todos estén allí pues atentos a la entrevista que vamos a tener hoy con el embajador de Colombia en Venezuela. Vamos a tener el embajador Milton Rengifo Hernández. Va a estar acá en el noticiero a partir de la 1:00 p.m. 12:37 minutos. 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
8: A esta hora hacemos un contacto con nuestro corresponsal, John Baoque, con información de último minuto.
7: Adelante, licenciado John Baoque, buenas tardes.
9: Buenas tardes, Rafael Buaccio. Buenas tardes, querida audiencia. Aquí están las informaciones más importantes en materia de sucesos. 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Bueno, Rafael, ya tú hablaste de alguna noticia por allá de Campo Elías, pero aquí en Mérida también se ha vuelto viral lo ocurrido ayer en el centro de la ciudad, cuando dos funcionarios policiales, un hombre y una mujer, resultaron heridos en una colisión entre una camioneta y la moto que ellos ocupaban. Esto fue en la avenida 3 con calle 31 en el centro de la ciudad. El servicio de tránsito de la Policía Nacional Bolivariana está trabajando en el caso para establecer responsabilidades. El cuerpo de bomberos llevó a los heridos hasta el Hospital Universitario de los Andes. Ellos andaban en una motovera color gris y la otra camioneta, la camioneta con la que se produjo el choque, es una Jack color gris, cuyo conductor resultó ileso. También, Rafael, se ha vuelto viral lo ocurrido ayer allá en la zona del municipio Francisco Javier Pulgar, donde tú visitas tanto esos lugares, Rafael, pero no sé si ya tú has hablado sobre eso, Rafael, la gran marcha que se realizó en la parroquia Carlos Quevedo y que recorrió las principales calles de Cuatro Esquinas por el terrible homicidio de Jocelyn Quinto Padres. ¿Ya tú hablaste de ese caso tan terrible, Rafael?
7: No, licenciado, no hablé, sino fue que eso fue una marcha, pero multitudinaria, ¿no? Una marcha donde todos, especialmente las mujeres, ¿no?, protestaron y exigieron justicia por la joven Jocelyn Quinto.
9: Sí, Rafael, fue fuerte, fuerte, fuerte. Están pidiéndole al gobernador del Zulia, Luis Caldera, al alcalde, a la policía regional, que se designe una comisión, no de Cuatro Esquinas, una comisión regional y hasta una comisión nacional, para este caso no quede impune, porque el asesinato de Jocelyn, ocurrido en el barrio La Primavera, ha causado conmoción pública. Dejaron huerfanito, Rafael, a dos muchachitos, y bueno, ellos están esperando que se haga justicia. Para los que no saben, alguien se metió en la humilde vivienda de esa pobre madre de familia, una morena muy guapa además, y al parecer la abusó sexualmente y la mató a cuchilladas. Bueno, Rafael, Dios permita que esto se esclarezca y que toda esa población tenga paz, porque de verdad que ahí no quedó nadie en sus casas, Rafael. Fue una protesta increíble. Con esta información nos despedimos, Rafael. El viernes vamos a estar allá con las chicas del reinado de la Feria del Vigía y el querido alcalde Lisandro Segura en la tertulia con los medios de comunicación. Vaya, para que brinde, Rafael Watch.
7: ¿Cómo no?

Allá estaremos. Son las 12:54 minutos. Avanzamos con más información en la emisión estelar del Noticiero Acción. Bueno, Instagram eliminó millones de cuentas y provocó una caída masiva de seguidores. La primera que eliminaron fue la de Francisco Flores. Instagram había comenzado una eliminación masiva de cuentas falsas e inactivas en una presunta purga de bots que generó la caída repentina de millones de seguidores en distintas cuentas. Durante las últimas horas, usuarios reportaron disminuciones en perfiles personales, creadores de contenido y páginas de gran audiencia. Según reportes en redes sociales, la reducción estaría vinculada a una limpieza periódica destinada a mejorar la autenticidad de la interacción dentro de la plataforma. Y se reportó una colisión en la avenida 3 con calle 31 en Mérida. Una moto y una camioneta marca ya de color gris, identificada con las placas A40EK8P. Ahí tenemos que en la unidad motorizada se desplazaban dos funcionarios de la policía del estado Mérida, quienes resultaron lesionados tras el impacto. Efectivos del Cuerpo de Bomberos de Mérida se acudieron al lugar, brindando los primeros auxilios a los funcionarios, quienes fueron trasladados a la emergencia del Instituto Autónomo Hospital Universitario de Los Andes. Y luego de más de 8 días de ocurrido el accidente en el sector La Campana en el estado Mérida, se han logrado conocer los testimonios de algunos de los sobrevivientes de la tragedia que enlutó a 12 hogares venezolanos. Recientemente los medios de comunicación llevaron a cabo una entrevista a uno de los 3 sobrevivientes del trágico accidente, un joven de tan solo que quería llegar a Mérida a reencontrarse con parte de su familia. Orlando Paredes viajaba junto a Kleiber Contreras, la promesa del fútbol barinés que murió en el accidente, y cuenta cómo vivió la terrible experiencia. Vemos que las imágenes difundidas durante la entrevista se ve el joven usando un collarín con lesiones evidentes en el rostro y tendido en un sofá. Aunque narra la historia ligeramente, su experiencia no es nada fácil de sobrellevar. Contó que no se percató de cuando el chofer perdió el control del autobús, porque los puestos que están detrás de ese asiento, pero sí comenzó a sentir como el bus caía poco a poco. Yo me agarré durísimo hasta que uno como que cayó del lado donde yo estaba, como que chocó contra el piso y de repente me partí, haciendo referencia a una herida que tiene en su frente. Detalló que el momento perdió el conocimiento y la fuerza se soltó, y allí sintió cómo se golpeaba en un costado y finalmente se quedó quieto, aunque algunos dicen que el chofer se desplomó sobre el volante antes de perder el control y caer al abismo. Se presume un infarto fulminante.

0: 12:58 minutos, y tras días de agonía falleció joven en el Hospital Universitario de los Andes. Tenemos que la víctima, durante la madrugada del pasado domingo 26 de abril, bajo los efectos del alcohol, sufrió un accidente de tránsito al perder el control de la moto, provocando el volcamiento sobre el pavimento y deslizamiento de la moto que conducía de varios metros. El hecho vial ocurrió en el sector Carlos Andrés Pérez, en la avenida 10 de Santa Bárbara de Zulia, en el municipio Colón. Tenemos que el joven, identificado como Suárez, fue trasladado en un vehículo particular al hospital de esa localidad, donde los médicos le diagnosticaron traumatismo craneoencefálico severo, por lo que fue remitido al Hospital Universitario de los Andes, donde falleció. ...12:59 minutos... y dos niños de 6 y 13 años y una mujer de 45... resultaron lesionados luego que cayeran al río Torbes, en el sector El Cucharón de la Troncal 5, en el municipio Torbes. Según el reporte de Protección Civil, la mujer que conducía la moto había perdido el control debido a una falla mecánica, lo que ocasionó que el vehículo de dos ruedas se desviara hacia el terreno inclinado a orilla del río, provocando la caída de los ocupantes. Una en punto de la tarde, publicidad.
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3: Una 6 minutos, continuamos con más de la emisión estelar del Noticiero Acción, porque la noticia jamás descansa. Bueno, como ya lo habíamos anunciado, ya tenemos acá en la estación al doctor Milton Regifo Hernández, quien es politólogo de la Universidad Nacional de Colombia, es especialista en urbanismo y maestría en ambiente y desarrollo de la misma Universidad Nacional de Colombia, con su sede en Bogotá, es experto en política y economía del agua de la FAO. Acá lo tenemos en compañía de nuestro gran amigo Orlando Márquez, que ya ustedes lo conocen, ¿verdad? Archiconocido, ¿no? Cariñosamente, Orlando Márquez, por su programa Colombianísima, que suena todos los domingos desde las 7 de la mañana. Yo creo que hay que colocarlo un poquito más, yo creo como de las 6 de la mañana. Hay que extender el horario, porque de verdad que se queda corto por la sintonía que tiene ese programa Colombianísima. Bueno, viene en compañía del doctor Milton Regifo Hernández, y repetimos, es el embajador de Colombia acá en Venezuela. Bueno, vamos a darle la bienvenida. Buenas tardes, bienvenido, embajador, al Noticiero Acción y a esta tierra del sur del lago, ¿no? El municipio Alberto Ariani, como lo es el Vigía. Buenas tardes, bienvenido.
4: Pues Rafael, complacido, muchas gracias por la invitación. A Orlando, que fue quien tramitó la invitación, muchas gracias. Y por supuesto un saludo a toda la vasta audiencia de 104.5 FM.
3: Bueno, fíjense, embajador, que nosotros estamos en una zona, ¿no? Que prácticamente es de frontera, ¿no? Porque por acá, por el sur del lago, tenemos, por ejemplo, el puerto Santander, tenemos a Cúcuta, tenemos a Tibú, ¿no? Y por esta zona, pues también igual, ¿no? Tenemos a Maicao, en fin, toda esa zona por allí, ¿no? Usted, pues, en esta visita

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2: 5:19 de la tarde, 5:19, nos vamos a escuchar más música a esta hora en Sabor Zuliano.

0: 5:27 de la tarde, 5:27 en su programa Sabor Zuliano por Acción 104.5 FM.
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0: Ese contacto telefónico para que envíe sus mensajes de texto para las complacencias en su programa Sabor Zuliano.

0: 5:28 de la tarde, 5:28. Saludamos a nuestros amigos que están en sintonía ya. En la Casa del Tapicero, en la Avenida Bolívar del Vigía, allí al lado del Banco Mercantil. Allí están en sintonía el amigo Nilson López. Saludos para él, para el popular Carlos Julio. Allí están en sintonía a esta hora de Sabor Zuliano. Tengo por acá otro mensaje que nos llega al 0414-756-8300. Dice: buenas tardes, señor Márquez. Es para complacer a la señora Nelly Espinosa, la popular mamá, con una del clan latino de Maracaibo. Ella está en La Blanca, cerca del módulo médico. Allí está en sintonía. Saludo para ella, escuchando a esta hora Sabor Zuliano. Señora Gladys Mora, que está en sintonía allí en el 12 de octubre. Saludo para ella, pegadita al dial de Acción 104, escuchando a esta hora Sabor Zuliano.
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0: Por supuesto que sí, aquí está la gente que paga la publicidad a esta hora en Sabor Zuliano.
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1: 5:35 es de la tarde, 5:35. Nos vamos a escuchar más música a esta hora en Sabor Zuliano.

0: 5:43 de la tarde, 5:43 en su programa Sabor Zuliano por Acción 104.5 FM.
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0: 5:43, tengo por acá mensajes, dice, buenas tardes, por acá dice, vamos a ver... Estamos a full sintonía de Sabor Zuliano. Es para felicitar a Jairo Delgado y a Tilio Araque por ganarse el premio. Saludo para ellos. Ahí están en sintonía de Sabor Zuliano. 5:43, nos vamos, nos despedimos. Gracias por estar en sintonía de la número 1 Acción 104.5 FM. La invitación es para mañana, para que sintonicen de 4 a 6 de la tarde. Mañana estaremos transmitiendo en vivo y directo desde Supermercado La China, acá en el sector de la calle 3, frente al Reni. Allí estaremos transmitiendo en vivo y directo mañana Sabor Zuliano. Nos vamos, nos despedimos gracias a nuestros anunciantes que día tras día nos apoyan en la publicidad.
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0: 5:47, nos vamos, nos despedimos. Gracias por estar en sintonía de la número 1 Acción 104.5 FM. La invitación es para mañana para que sintonicen de 4 a 6 de la tarde. Sabor Zuliano.
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0: Nos despedimos con esta gaitica sabrosa para la parte final del programa Sabor Zuliano por Acción 104.5 FM con la voz de Ricardo Cepeda, el tema Aquel Zuliano.

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0: 5:53 minutos.
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0: 5:54 minutos. 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
3: 6. Ahora. Escuchemos las gloriosas notas del himno nacional de la República Bolivariana de Venezuela. Letra, Vicente Salias. Música, Juan José Landaeta.

Himno del Estado Mérida. Música Gil Antonio Gil. Letra Antonio Febres Cordero.

6 minutos. 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
2: 6:07. 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

Buenas tardes, sean todos bienvenidos al noticiero vespertino de Acción 104.5 FM, La Diferencia en el Dial. Correspondiente al jueves 7 de mayo de 2026. El saludo de quienes estaremos laborando en la tarde de hoy, la licenciada Carmen Beatriz Márquez, desde la presidencia. En la gerencia general, el licenciado Jimel Guerrero. Dirección, Emmanuel Méndez. Dirección comercial, Yesis Belia Arellano. Gerencia técnica, el ingeniero Miguel Rodríguez y José Aurelio El Pollo Márquez. Grabación, edición y montaje, Norberto Acevedo. Planta transmisora, Algemiro Velandia. En la producción de este espacio informativo, a cargo de la licenciada Claribel Zambrano, con el número 11.843 del Colegio Nacional de Periodistas y el 32.000.

0: 1815 como productor nacional independiente. En el control técnico asistidos por Aleiner Ardila. En la presentación de estas informaciones, Edgar Mendoza con el número del Colegio Nacional de Periodistas 25.736 y el 32.851 como productor nacional independiente. 6:10, es momento de irnos a nuestro espacio publicitario, pero usted no se aparte porque ya regresamos con lo que hasta el momento ha sido noticia.
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0: Estamos de regreso en la emisión vespertina de su noticiero Acción 104.5 FM, La Diferencia en el Dial. 6:13 y es momento de conocer los titulares de la prensa.
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Colapso del caño Bubuquí amenaza a más de 300 familias en el Vigía. Este jueves, el alcalde Lisandro Segura sostuvo un encuentro con diversas comunas y consejos comunales para tratar problemática del caño Bubuquí causada por las lluvias en el municipio Alberto Adriani. La jornada se desarrolló en la sede de Ecosocialismo ubicada en la

Colapso del caño Bubuquí amenaza a más de 300 familias en el Vigía. Este jueves, el alcalde Lisandro Segura sostuvo un encuentro con diversas comunas y consejos comunales para tratar problemática del caño Bubuquí causada por las lluvias en el municipio Alberto Adriani. La jornada se desarrolló en la sede de Ecosocialismo, ubicada en la entrada a la urbanización Buenos Aires de la capital vigiense. En la actividad participaron representantes de Hidroven Aguas de Mérida, Ministerio de Ecosocialismo, representantes del Instituto Merideño de Infraestructura y Vialidad de la Gobernación del Estado Mérida, voceros de las comunas y consejos comunales asentados en el eje del caño en mención. Lisandro Segura celebró este encuentro convocado por Luis Calderón, consejero del Consejo Local de Planificación Pública del municipio Alberto Adriani. En este contexto, Segura destacó que la situación del embaulamiento de la afluente representa una amenaza latente para la seguridad pública, afectando directamente a más de 300 viviendas y familias del sector. Durante el encuentro, el burgomaestre enfatizó que la envergadura del proyecto supera las capacidades financieras y económicas actuales de los gobiernos local y regional. Ni la alcaldía ni la gobernación cuentan con la capacidad económica para resolver esta situación por sí solas. Se requiere de una inversión de alto impacto desde las instancias del gobierno nacional, subrayó el burgomaestre. Lisandro Segura recalcó que el propósito central de esta articulación es consolidar una agenda de trabajo técnica y social que sea presentada ante el Ejecutivo Nacional. La meta es captar la atención de los entes centrales para la asignación de los recursos necesarios para solventar la situación del caño Bubuquí, independientemente de qué organismo asuma la administración de los mismos, dijo. Mencionó que se cuenta con proyectos y estudios técnicos actualizados que detallan la afectación real del caño. Finalmente, Lisandro Segura indicó que se estableció una mesa de trabajo continua con el Poder Popular para dar seguimiento a las gestiones en la capital del país. La iniciativa busca dejar de lado la improvisación y avanzar hacia respuestas contundentes. En relación a esta misma información, también se pudo conocer allí en la sede de Ecosocialismo sobre una señora, ella es funcionaria pública, y también se encuentra allí en las inmediaciones o a orillas del afluente, y manifestaba su angustia de que no puede dormir por las noches, preocupada de que en un fuerte aguacero, pues, su vivienda sea arrastrada. Y bueno, también le hacía el llamado a las autoridades tanto locales como regionales. Sin embargo, pues el alcalde en su intervención decía que es algo que se le escapa a la municipalidad. Los mismos representantes de por la gobernación también manifestaban lo mismo, que es algo que se les escapa a ellos como gobierno, porque esto es un tema que le corresponde netamente al gobierno nacional. Sin embargo, pues, como lo decía el alcalde, van a establecer unas mesas de trabajo. El alcalde también se comprometió en visitar la vivienda de esta funcionaria de una institución del gobierno nacional, quien, pues, fue impactante su historia allí cuando se la hizo llegar a cada uno de los funcionarios o autoridades municipales, regionales y locales que estaban esta mañana. Y bueno, como comunicador social estuve allí presente, igual que otro colega periodista, y de verdad que fue sorprendente escuchar allí la situación. Esperar que, bueno, decía el alcalde que, bueno, que en Caracas puedan colocar la mirada hacia acá, hacia la capital vigiense, para que se puedan tomar cartas en el asunto sobre el caño Bubuquí, que podría afectar a más de 300 familias. Continuamos en la emisión vespertina. En materia local, la alcaldía Alberto Adriani intensifica supervisión y paraliza irregular movimiento de tierra. Revisemos. La alcaldía del municipio Alberto Adriani, a través de la Unidad de Ambiente y la Coordinación de Permisología e Inspección, adscritos a la Gerencia de Ingeniería y Planeamiento Urbano Local, informó sobre las acciones ejecutadas ante las afectaciones.

0: afectaciones ocasionadas por un movimiento de tierra no autorizado en el sector Bubuquí. Narciso Bello, coordinador de la unidad de ambiente, explicó que durante una inspección técnica realizada en los sectores Carabobo y Bubuquí se presentó un corte de terreno que generó dos terrazas, dejando expuestos taludes o pendientes en una zona con un suelo arenoso. Detalló que debido a las recientes precipitaciones se produjo un proceso progresivo de erosión y escurrimiento superficial, ocasionando el arrastre de grandes cantidades de sedimentos hacia la vía pública. Este material terminó obstruyendo una alcantarilla, impidiendo el flujo normal de las aguas pluviales a través del sistema de tuberías. Como consecuencia de esta situación, se generó una inundación que afectó varias viviendas del sector, precisó Bello. Por su parte, Emilia Romero, coordinadora de Permisología e Inspección, informó que el caso se originó tras denuncias formuladas por habitantes de Bubuquí 4 sobre un movimiento de tierra considerable que se estaba ejecutando en el sector. Romero señaló que luego de la primera inspección se emitió una orden de paralización de la obra y se citó al presunto responsable para cumplir con el procedimiento administrativo correspondiente. Romero recordó que toda intervención urbanística o movimiento de tierra debe cumplir previamente con la autorización de ocupación del territorio y demás en requisitos establecidos por las normativas municipales, concluyó. 6:22. Nosotros tenemos que revisar en este momento la información a nivel regional.
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0: Asesinan a funcionario policial en Jesús María Semprún del estado Zulia. Este jueves en horas de la mañana fue encontrado sin vida a un funcionario policial del municipio Jesús María Semprún del estado Zulia. El occiso respondía al nombre de Ever Trujillo, quien fue encontrado en el parcelamiento del sector La Pradera, a la altura del kilómetro 6, vía el kilómetro 33 de Casigua El Cubo. Al lugar se personaron efectivos del Cuerpo de Investigaciones Científicas Penales y Criminalísticas, Subdelegación San Carlos del Zulia, quienes se trasladaron el cuerpo hasta la morgue del Hospital General de Santa Bárbara para la respectiva necropsia de ley. Se pudo conocer que Trujillo trabajaba con la alcaldía del municipio Jesús María Semprún, se presume sicariato por ajustes de cuenta. Mérida y Colombia afianzan relaciones binacionales para impulsar el desarrollo económico y social. En un encuentro diplomático celebrado en la gobernación del estado Mérida, el gobernador Arnaldo Sánchez y el cónsul general de Colombia en Venezuela, David Hat Clavijo, establecieron una ruta de trabajo para fortalecer la integración económica, cultural y turística entre ambas naciones. Durante la reunión, el gobernador destacó que la unión busca potenciar las capacidades productivas del estado, con especial énfasis en los sectores de café y cacao criollo, así como en la ganadería bufalina y la amplia oferta turística de la entidad. Somos un pueblo, seguimos trabajando por la patria grande, bajo los ideales de Bolívar y por el bienestar de nuestra gente, afirmó Sánchez. Por su parte, el cónsul Hat calificó la reunión como satisfactoria y subrayó la importancia de una propuesta clave, la inclusión de Mérida en el Tratado de Tonchalá. Esta iniciativa busca expandir los beneficios de dicho acuerdo, originalmente constituido con el estado Táchira y el norte del Santander, hacia Mérida y el departamento de Santander, creando un eje económico constituido por cuatro partes. La ruta de trabajo acordada incluye las actividades de mesas técnicas con empresarios y cámaras de comercio de ambos países para así dinamizar el intercambio comercial y explorar mecanismos de financiamiento. Con este intercambio, Mérida se proporciona como un actor protagónico en la nueva etapa de las relaciones colombo-venezolanas, apostando por la integración y el impulso socioeconómico entre las naciones hermanas. 6:25 y es momento de ampliar la información a nivel nacional.
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0: Ministerio Penitenciario confirmó que el privado de libertad Víctor Hugo Quero Navas falleció en 2025. Desgarrador. Y es que el Ministerio para el Servicio Penitenciario confirmó que el ciudadano Víctor Hugo Quero Navas, quien se encontraba privado de libertad, está muerto desde hace casi 10 meses. A través de un comunicado, el organismo indicó que el día 10 de marzo del presente año, el Cuerpo de Investigaciones Científicas Penales y Criminalísticas, ICPC, inició una investigación bajo noticia Criminis sobre la presunta desaparición de Quevedo Navas. La madre de Quero Navas, Carmen Teresa Navas, hizo reclamos públicos durante un año, exigiendo una fe de vida sobre su hijo. En fecha de 15 de julio de 2025 fue trasladado al Hospital Militar Dr. Carlos Arvelo tras presentar hemorragia digestiva superior y síndrome febril agudo luego de 10 días de baja de atención médica. El 24 de julio de 2025 a las 11:25 de la noche falleció por insuficiencia respiratoria aguda secundaria a tromboembolismo pulmonar. El texto indica que luego de examinar el caso de la desaparición, se verificó que el ciudadano fue detenido el 3 de enero de 2025, siendo recluido en el internado judicial Rodeo 1, y que durante su proceso de reclusión, el ciudadano no suministró datos sobre vínculos filiatorios y ningún familiar se presentó a solicitar visita formal. Federación Médica Venezolana denunció que al menos 18 hospitales no han recibido insumos provenientes de Estados Unidos. Douglas León Natera, presidente de la Federación Venezolana, aseguró que el 7 de mayo que constataron la información de las medicinas recibidas procedente de Estados Unidos con los colegios en todo el país, fueron informados de que al menos 18 hospitales no han recibido dichos insumos médicos. Hemos hablado con por lo menos 10 colegios de los 19 que pidieron información. Todos dicen que no, excepción de uno que no sabe qué ha pasado exactamente con los insumos, expresó Natera para los medios de comunicación. El presidente de este gremio asistió a la concentración convocada por la coalición sindical en Caracas para entregar un documento a la embajada de Estados Unidos con la solicitud de ayuda para ubicar las medicinas enviadas. Previamente, Natera había denunciado la situación, argumentando que presuntamente los medicamentos donados por el gobierno estadounidense a Venezuela no habían llegado a los hospitales del país. A su juicio, existe una opacidad inmensa en torno a este lote de medicamentos, debido a que la denuncia ya había sido realizada por la Federación a finales de abril, cuando exigieron claridad sobre la situación de estos medicamentos. Información oficial sobre los insumos. La presidenta encargada desde el 3 de enero, Delcy Rodríguez, informó este miércoles 6 de mayo que el 47% de los medicamentos donados por Estados Unidos ya fueron entregados en distintas regiones del país, como parte del esquema de recepción y distribución de insumos médicos coordinado por el Ejecutivo Nacional. A través de un video, Rodríguez explicó el proceso que siguen las ayudas internacionales una vez ingresan al territorio venezolano. Según indicó, los medicamentos son sometidos a mecanismos de control y verificación antes en

de ser distribuidos en el sistema de salud. En este contexto detalló que los insumos son enviados al Instituto Nacional de Higiene, organismo encargado de realizar las evaluaciones técnicas necesarias para garantizar la calidad, seguridad y el correcto uso de estos productos médicos. Señaló que además de Estados Unidos, Venezuela ha recibido recientemente donaciones de medicamentos provenientes de Emiratos Árabes Unidos y Brasil como parte de acuerdo de cooperación internacional en materia sanitaria, dijo la encargada de Venezuela, Delcis Rodríguez. Wingo anunció nueva ruta directa entre Valencia y Bogotá. Wingo, aerolínea filial de Copa Onglis, anunció una nueva ruta directa entre Valencia, Carabobo y Bogotá, Colombia, la cual comenzará a operar el próximo 14 de julio de 2026. La conexión contará con 3 vuelos semanales y fue presentada oficialmente en un evento que reunió a autoridades del gobierno nacional y local, gremios y agencias de viaje. El equipo de la aerolínea hizo llegar la información a El Diario. La ruta Valencia-Bogotá operará los días martes, jueves y domingo, ampliando las opciones para pasajeros que se movilizan por turismo, negocios, estudios o reencuentros familiares. Con este anuncio, la compañía reafirma su apuesta por el mercado venezolano, donde ya opera las rutas Caracas-Bogotá con frecuencia diaria y Caracas-Medellín en 3 vuelos semanales.

0: Venezuela extrae material nuclear ante aumento en el nivel de riesgo tras ataques de Estados Unidos. Venezuela informó este jueves que realizó una operación segura de contención, extracción, transporte terrestre y embarque de material nuclear restante del reactor experimental RB-1, que finalizó su ciclo en 1991 al haberse incrementado el nivel de riesgo tras el ataque militar de Estados Unidos en enero pasado. La extracción, transporte terrestre y embarque del material nuclear restante se realizó entre el 18 y 29 de abril de 2026, desde el IBIC en el estado Miranda Norte hasta los muelles de Puerto Cabello en el estado Carabobo Norte. El ejecutivo venezolano detalló que en la operación participaron autoridades del Ministerio de Ciencia y Tecnología, la Administración Nacional de Seguridad Nuclear, así como Reino Unido, encargado de la gestión del transporte marítimo especializado. 6:34, es momento de irnos a nuestro espacio publicitario, pero usted no se aparte porque seguimos con más de la emisión vespertina al regresar.
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2: Treinta personas desembarcaron el crucero MV Hyundus el 24 de abril. Una treintena de pasajeros bajaron del crucero MV Hyundus afectado por un brote de antivirus que ha causado 3 muertos en la isla británica de Santa Elena a finales de abril, anunció este jueves el operador turístico de la compañía Ocean Wind Expansion. 30 pasajeros desembarcaron del buque Hyundus en San

0: Santa Elena el 24 de abril de 2026. Esta cifra incluye el cuerpo del pasajero fallecido a bordo del Hyundai el 11 de abril de 2026, indicó la empresa neerlandesa de cruceros en un comunicado. El operador señaló que están rastreando a todos los pasajeros por posibles contagios. Nos esforzamos por identificar a todos los pasajeros y miembros de la tripulante que embarcaron y desembarcaron en distintas escalas del MV, indicó. Hasta la fecha solo se había revelado que la mujer neerlandesa y el cuerpo de su marido habían desembarcado en Santa Elena, pero se desconocía que una treintena de personas también lo hicieron, lo que abre más las posibilidades de contagios. Suiza confirmó el miércoles un contagio en ese país que afecta a un pasajero que viajó con el crucero y retornó a su país a finales de abril y que podría ser uno de los que desembarcó en Santa Elena. Asimismo, Singapur informó este jueves que ha aislado a dos personas que estaban a bordo del crucero afectado e indicó que se les ha hecho pruebas y se esperan los resultados. A los 8 casos confirmados como contagios o sospechosos anunciados se sumó el de una azafata neerlandesa que se encuentra hospitalizada en Amsterdam con síntomas leves y quien estuvo en contacto con la neerlandesa fallecida cuando trató de tomar un vuelo de KLM desde Johannesburg. A pesar de esto, la Organización Mundial de la Salud y otras autoridades sanitarias insisten en que el contagio por antivirus sigue siendo bajo y que esta situación no es comprobable con la pandemia de la COVID-19. Estados Unidos reiteró que Venezuela pasará por varias fases antes de ir a una elección. El secretario de Energía de Estados Unidos, Chris Wirtz, aseguró que Venezuela atraviesa una etapa inicial de recuperación y transformación económica en el marco de la nueva estrategia impulsada por la administración del presidente Donald Trump tras la detención de Nicolás Maduro el 3 de enero de 2026 y que para que haya elecciones debe dársele cumplimiento a otras fases. Estamos en la primera fase, que es la estabilización. La segunda fase consiste en intentar establecer algunas instituciones económicas, declaró el funcionario. Asimismo, remarcó que la situación venezolana continúa marcada por la ausencia de un sistema financiero sólido. Todavía no tienen un sistema bancario funcional, sigue siendo un país que lucha por salir adelante, señaló. Uno de los elementos centrales mencionados por Wirtz fue el impacto del sector petrolero en la economía venezolana, al que calificó como clave para la recuperación. El aumento de la producción petrolera supone un gran impulso para la economía venezolana, ya que atrae dólares y actividad económica a Venezuela. Queremos que esto siga avanzando, explicó. El funcionario también refirió a los desafíos acumulados en las últimas décadas, atribuyendo el deterioro institucional a factores políticos. Wirtz sostuvo que la administración estadounidense, encabezada por Donald Trump, busca acompañar un proceso de transición económica que permita eventualmente la realización de las elecciones. Esa fue la información internacional cuando son las 5:45 de la tarde. Ahora pasamos al ámbito deportivo.
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0: Rafa García, el venezolano que correrá 325 kilómetros para cambiar la historia de la epilepsia en Australia. Pensemos. Este viernes 8 de mayo marcará el inicio de una de las acciones más audaces y simbólicas que se haya visto en Australia en torno a la epilepsia. A las 6 de la mañana, frente a la ópera de Sidney, el venezolano Rafa García, dará el primer paso de una travesía de 325 kilómetros que lo llevará durante 7 días hasta las puertas del Parlamento en Canberra. No lo hace por un récord deportivo, sino por una medalla. Lo hace por su hija Sophie, diagnosticada con síndrome de Dratt, y por las miles de familias que viven cada día una condición que sigue siendo invisible para gran parte del sistema de salud australiano. Rafa no es un atleta profesional. Su historia no comenzó en pistas ni estadios, sino en una sala de emergencias. En medio del desconcierto y el miedo que provoca la primera convulsión de un hijo. Desde ese día, su vida y la de su esposa Melixa cambiaron para siempre. El diagnóstico de Dravet, una forma severa de epilepsia infantil, los obligó a navegar un sistema que, pese a su desarrollo, aún no reconoce la epilepsia como una discapacidad dentro del DICSEN, dejando a miles de familias sin acceso a apoyos esenciales desde el momento del diagnóstico. Esta brecha es vacío, fue el punto de partida de una transformación personal que convirtió a un padre en corredor de ultradistancias y en una de las voces más visibles de la causa. Antes de embarcarse a la travesía de estos 325 kilómetros, Rafa ya había demostrado que su activismo no se limita a discursos. En 2023 corrió durante 25 horas seguidas en Golf Course, un gesto profundamente simbólico que conectaba con la estadística en 1 en 25 y que buscaba representar con su propio cuerpo el desgaste, la incertidumbre y la resistencia que viven las familias afectadas por la epilepsia. Aquella hazaña lo puso en el radar de medios, organizaciones y comunidades que encontraron en él una voz honesta, vulnerable y determinada. 6:48 de la tarde, estamos llegando a la parte final de la emisión vespertina de su noticiero Acción 104.5 FM, La Diferencia en el Dial. No sin antes conocer la palabra de Dios.
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0: Citamos el libro de Romanos 12:21, que dice lo siguiente: no seas vencido de lo malo, sino vence con el bien el mal. Sin duda, este versículo insta a no reconocer o no responder a la ofensa con venganza, sino a superar la maldad mediante actos bondadosos, como por ejemplo, el amor, el sacrificio y una actitud que refleje a Cristo, evitando caer al mismo nivel del agresor. Este versículo es la conclusión práctica de las enseñanzas de Pablo sobre la vida cristiana cotidiana, que incluyen amar sin hipocresía, aborrecer lo malo, seguir lo bueno y vivir en paz con todos. De esta manera llegamos a la parte final del noticiero vespertino de Acción 104.5. Estuvimos trabajando en la presidencia encabezada por la licenciada Carmen Beatriz Márquez. En la gerencia general, el licenciado Jimel Guerrero. En la dirección, Emmanuel Méndez. En la dirección comercial, Jessis Belia Arellano. En la gerencia técnica, el ingeniero Miguel Rodríguez y José Aurelio El Pollo Márquez. Grabación, edición y montaje, Norberto Acevedo. Planta transmisora, Algemiro Velandia. En la producción de este espacio informativo, Claribel Zambrano con el número 11.843 del Colegio Nacional de Periodistas y el 32.815 como productor nacional independiente. En el control técnico, asistidos por Aleiner Ardila. En la presentación de estas informaciones a nivel local, regional, nacional e internacional, Edgar Mendoza, con el número del Colegio Nacional de Periodistas, seccional Mérida, 25.730.

0: 16 y el 32.851 como productor nacional independiente de esta amada Venezuela. Para todos ustedes, una feliz noche, feliz descanso. Nos escuchamos, Dios mediante, mañana con más información aquí en el noticiero vespertino de Acción 104.5, La Diferencia en el dial de Acción 104.
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0: 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Seis, 6:57. 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

0: Hola, hola, ¿qué tal amigos del deporte? Sean cordialmente bienvenidos a una nueva emisión de este su programa Zona Mixta FM y Zona Mixta TV a través de los micrófonos de Acción 104.5 FM y nuestras multiplataformas, especialmente en nuestro canal de YouTube Zona Mixta TV. Estamos contentos, felices, agradecidos con el Todopoderoso porque nos permite estar nuevamente reunidos con todos ustedes a través de estos espacios para llevarles la mejor información deportiva. Presentamos a todo nuestro equipo técnico y de producción, encabezado en la presidencia por la licenciada Carmen Beatriz Márquez. La gerencia general es a cargo del licenciado Jimel Guerrero. Dirección comercial, abogado Yesisbeli Arellano. Gerencia técnica, ingeniero Miguel Rodríguez y José Aurelio El Pollo Márquez. Grabación, edición y montaje de Norberto Valdemaro Acevedo, el tío Orozco. En la planta transmisora, el señor Algemiro Berandija. Los controles técnicos de Acción 104.5 FM, del hombre del amor. Amor, amor, amor. Aleiner Ardila Reyes. Los controles técnicos de Zona Mixta TV, de Luis Enrique Duflar Rojas, el hombre que habla con las manos. La asistencia de producción el día de hoy de Edgar Alexander Mendoza Torres, el autobús. La conducción, producción, animación de este espacio, el comentarista con clase para todas las clases, don Ferney Betancourt Hurtado, y este es su amigo y servidor, Emmanuel Méndez, adscrito al Colegio Nacional de Periodistas con el número 27.511 y con el 32.889 como productor nacional independiente. Le damos la más cordial bienvenida a este su espacio, Zona Mixta FM y Zona Mixta TV. Hoy, con dos invitados de lujo. En el primer corte del programa estaremos hablando con el profesor Rodín Adolfo Duque, director técnico de Real Aguachica, equipo de la tercera división o primera C del fútbol profesional colombiano, que debutó ganando en Aguachica, Colombia. 2-1 frente a Atlético San Felipe, estaremos hablando de esto. Es un hijo de la fría, pero como si fuera nuestro, porque pues gran parte de su carrera deportiva la desarrolló en el municipio de Alberto Adriani, ligado directamente a equipos como el Vigía Fútbol Club y Atlético Parque Chama en su última pasantía. Así que por eso decíamos, oriundo de la fría, pero hijo del Vigía, Rodín Adolfo Duque. Y también estaremos conversando el día de hoy con nuestro segundo invitado. Estaremos hablando con el profesor José Moreno, quien es de la misma forma fundador y director técnico de la Escuela de Fútbol Menor Atlético Táchira, que tiene proyección para ser parte de la Liga Nacional de Fútbol Masculino o tercera división de nuestro país. Eso y mucho más lo estaremos hablando el día de hoy, 7:13. Ya se conectan muchas personas, muchísimas gracias a los que ya se conectan, tan solo iniciando publicidad corta y venimos con el desarrollo de nuestras informaciones.
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Las 7:15, nosotros continuamos desarrollando la mejor información deportiva luego de la selecta pauta de publicidad. Leiner me dice que aún no tenemos al Biofercho, don Ferney Betancur Hurtado. Bueno, en cualquier instante compartiremos con él a través de nuestros micrófonos. Vamos a tratar de interactuar de inmediato con el profesor Rodin Adolfo Duque, quien es director técnico del equipo Real Aguachica de la primera C del fútbol profesional colombiano, y que bueno, ya es la tercera oportunidad que lo tenemos aquí. Lo tuvimos cuando fue presentado, también lo tuvimos cuando comenzó el proceso de la pretemporada con este equipo del fútbol colombiano, y ahora pues en el debut no podemos dejar de tenerlo, ya que es un orgullo para nosotros que un director técnico que básicamente fue formado en nuestro municipio, pues haya calado en el fútbol colombiano. Siempre se dice que nadie es profeta en su tierra, y comienza a dar pasos agigantados el profesor Rodin Adolfo, que lo estamos llamando para iniciar la conversación con él. Saludamos a los que ya nos escriben. Wilmer Sánchez, saludos, bendiciones para todos en tu programa.

0: pues haya calado en el fútbol colombiano. Siempre se dice que nadie es profeta en su tierra y comienza a dar pasos agigantados el profesor Robin Adolfo, que lo estamos llamando para iniciar la conversación con él. Saludamos a los que ya nos escriben. Wilmer Sánchez, saludos, bendiciones para todos en tu programa. En sintonía en casa, Roinel Josué Duque, saludos Roinel, saludos, buenas noches. Muchísimas gracias a todos los que se conectan. Bueno, mañana estaremos entregando las camisetas de las personas que nos han enviado la talla de la camiseta, para ser más específicos, porque hay personas que pues no lo han hecho. Pero voy a detallar los ganadores, por si alguno de ustedes aún no me ha enviado la talla, lo pueda hacer. Voy a detallarlo. Acá tenemos la fotografía que el día de ayer pues obtuvimos gracias a Leiner Ardila Reyes, quien nos las hizo llegar muy amablemente. Lo cierto es que la señora Berta Gómez, tenemos ya la talla de la señora Berta Gómez, tenemos la de Wilmer Sánchez, tenemos también la de Edward Bustamante, Simón, vamos a ver, Simón Figueroa, nos dice por acá, Simón Saavedra, tenemos por acá también Jonathan Bordas, Eduard Bustamante. Présteme usted por favor la libreta, si la tiene por allí, para leerlos a todos, por si alguno se escapa. Pero lo cierto es que tenemos a Eduard Bustamante, Jonathan Borda, el Mochito Amaya, José Luis Vargas el Gambeta, Yorbeli Sáchica, Italo Ibáñez, Berta Gómez, Jackson Gómez, Wilmer Sánchez, y tenemos a Simón David Saavedra. Son las personas que hasta ahora nos han enviado su talla para que Sublitex El Vigía pues haga entrega de las camisetas que va a donar. En este caso son 6 que dona específicamente Sublitex El Vigía, 2 que donará en este caso Plastisol Solano entre calles 1 y 3 de la ciudad del Vigía, 1 el señor José Camargo desde Dallas, Texas, 1 de comercializadora Contreras Moreno, el señor Víctor Contreras, y bueno, 1 de la familia de Calor 935, son los que pues han donado estas camisetas para todo nuestro público, edición especial Zona Mixta TV, con los colores de nuestro equipo El Vigía Fútbol Club, ojo, y también con los patrocinantes de nuestro equipo El Vigía Fútbol Club, porque pues bueno, a eso pertenece la marca, y ellos son parte pues de la institución en este instante. Gabriel Villarruel, Sol Carlina Contreras, Jonathan Bordas, Junior Márquez, José Luis Vargas, Berta Gómez, Eduard Bustamante, Carmen Gómez y Simón Saavedra, Jorge Amaya y Italo Ibáñez. Tenemos las tallas de Italo Ibáñez, Jorge Amaya, Eduard Bustamante, Carmen Gómez, Simón Saavedra, Berta Gómez, José Luis Vargas. Nos hace falta la talla de Junior Márquez y la talla de Gabriel Villarruel. Solo de esos dos para poder culminar con la entrega de las camisetas. Así que si alguno de ustedes está escuchando, por favor, pues háganos llegar la talla, que mañana entregaremos las camisetas a los que ya las han enviado. Dice, buenas noches, amigo Emanuel y Ferney, Javier Márquez desde Boyacá, Colombia, para saludar a mi compadre, el profesor Rodín Adolfo Duque. Sí, estamos tratando de hacer conexión con el profe Rodín, le escribíamos hace un momento para ya pues comenzar con la tertulia el día de hoy. También estaremos hablando del buen paso de los equipos venezolanos en competición internacional, porque ayer también se jugó compromisos que inmiscuían a equipos del fútbol nacional. Hablaremos de la victoria del conjunto de la Universidad Central de Venezuela, 2-0 sobre el equipo de Independiente del Valle, el empate del Deportivo La Guaira el día de ayer 1-1 frente al Bolívar de Bolivia, y bueno, otros aspectos más como la victoria contundente del Caracas Fútbol Club en la altura de La Paz, en la altura de Sucre, 3-2 frente al equipo Independiente Petrolero, y también pues la victoria en goleada o por goleada 3-0 de la Academia Puerto Cabello frente a Cienciano. Eso y mucho más lo estaremos destacando el día de hoy. Bueno, ha sido por ahora imposible la comunicación, ya el profe nos había confirmado que iba a estar con nosotros, incluso nos dijo estoy listo, pero mientras tanto vamos adelantando con el profe José Moreno, que es nuestro segundo invitado. A Leiner Ardila en cuestión de 15 minutos puede estar llamando al profe Robin Adolfo, que le voy a hacer llegar el contacto, porque es información que tenemos allí calientica a la mano, pero no podemos dejar pasar más tiempo. Profe, ¿qué tal? ¿Cómo está? José Moreno, quien es director técnico, fundador de la Escuela de Fútbol Menor Atlético Táchira. ¿Cómo me le va? Bienvenido.
1: Bueno, muchísimas gracias, Emanuel, por la invitación que nos ha hecho a la institución Atlético Táchira para estar en este prestigioso programa, en esta preciosa noche. De verdad, agradecido primeramente con Dios

0: y con, por supuesto, con usted y Acción 104.5.
1: Bueno, profe, comencemos hablando de este proyecto, Atlético Táchira. Primero lo conocimos en la Liga Comunitaria de Fútbol. Luego, pues, fue a la afiliación, ¿no? Consiguió la afiliación en la Asociación de Fútbol del Estado de Mérida, la Liga de Desarrollo de Fútbol del municipio de Alberto Adriani. ¿Cómo se da, no? Este proceso, primero, ¿cómo se da cuenta que era necesario salir de la Liga Comunitaria y llegar a la Liga de Desarrollo?
0: Bueno, yo recuerdo unas palabras que en una de las reuniones que tuvimos con el alcalde, y tú estabas presente allí, recuerdo que me dijiste unas palabras, no sé si tú te acuerdas, puede ser el tiempo, de que pertenezca a la Liga de Desarrollo del municipio de Alberto Adriani, y creo que hice caso a esas palabras que tú me dijiste en aquel momento, una reunión que tuvimos en la alcaldía.
1: Sí, en el auditorio de
0: correcto,
1: la alcaldía.
0: Correcto, y de allí, bueno, ya venía con ciertas ideas de poder desarrollar un poco más la escuela a nivel de federado, pues, a nivel federativo, y bueno, Dios nos permitió, pues, hacer todo lo que es la parte jurídica del club, y Dios nos permitió, pues, que inscribiéramos nuestra institución a la Asociación de Fútbol de Estado Mérida y, por supuesto, a la Liga de Desarrollo del municipio de Alberto Adriani, que, por supuesto, vaya un saludo para ellos.
1: A ver, profe José Moreno, hablemos de este proyecto Atlético Táchira. ¿Cuándo se funda? ¿Cuántos años lleva ya desarrollando, pues, sus funciones dentro de esta institución deportiva, y a qué aspira?
0: Bueno, la institución nace algunos años atrás, aproximadamente hace 7 años, no con ese nombre, ¿no? Pero sí la necesidad de, como decimos en criollo, del barrio, de los muchachos allí que estaban tal vez agarrando en algún momento algunos malos pasos, veía alguna necesidad en el barrio, bueno, comenzamos allá en el barrio Villamilenio, Parte Baja, a trabajar fuertemente con ellos. De ahí nace esa idea de formar una escuela de fútbol para ayudar, pues, a la juventud a que desarrollara su vida y se apartara, pues, del ocio. Posteriormente seguimos avanzando, ya en vista de que habían llegado muchos muchachos a los entrenamientos, decidimos, pues, para aquel momento hablar con el profesor Asa, que nos dio la oportunidad, en ese tiempo creo que ellos eran encargados de la cancha de La Blanca, y nos dio la oportunidad después de poder tener 2 días de entrenamiento en ese lugar. Y con el pasar de los años, pues, se nos dio la oportunidad de registrar, y como, bueno, vengo del estado Táchira, soy de Rubio, estado Táchira, pues nace el proyecto de llamar la escuela, entonces ya jurídicamente Escuela de Formación Deportiva Atlético Táchira. Tiene aproximadamente ya registrada 1 año, vamos a tener ya como registrada la escuela.
1: Ahora bien, ¿qué categorías tiene actualmente en la escuela? ¿Cuántos niños busca o aspira a quizás a optar por la Liga Nacional de Fútbol Masculino de Tercera División? Háblenos sobre eso, siempre es importante tener la data de los chamos que están en cada una de las escuelas.
0: Sí, nosotros tenemos en el sistema COME registrados 96 alumnos.
1: Ok.
0: 96 alumnos que actualmente están activos en la liga municipal. Hay 70 alumnos activos en la liga. En cuanto a la tercera división, bueno, como decíamos antes de iniciar el programa, estamos allí hablando, conversando, ese proyecto nace hace muchos años atrás, mucho antes de que naciera la Liga Nacional como tal. Y veníamos desarrollando con algunos chamos de La Blanca, que habían quedado, vamos a decirlo así de esta manera, no sé si era la palabra correcta, pero habían quedado rezagados de algunas escuelas del municipio, y a mí, pues, se me dio, pues, la idea de comenzar a reunir ese grupo de muchachos y comenzar a plantear, porque había escuchado en aquel tiempo mi primo de crianza, Giovanni Pérez, formó parte de la Selección Nacional de Venezuela, lamentablemente se nos fue hace 3-4 años con cáncer de piel. Había escuchado de mi primo que se venía algo bueno en la Federación Venezolana de Fútbol en cuanto a la tercera división, y desde ahí entonces comencé a trabajar con esa visión. Nace la escuela, la registramos y se da y nace la Liga Nacional. Entonces los muchachos, pues, están muy entusiasmados con eso, y nuestras aspiraciones es llegar a participar en esa liga y, por qué no, pues, marcar allí una historia dentro del fútbol nacional.
1: Muy bien, me interesa bastante conocer esto a detalle. Ya habló de 96 chamos. ¿Quién le hace a usted los uniformes? Porque ahí podemos cuadrar, son 96. Ey, saque la cuenta, ¿no? Bueno, pero hablando serio ya, profe, habla de 96 chamos, hay un proceso formativo desde cada una de las categorías que usted, pues, ya dice que están activas dentro de la Liga de Desarrollo de Fútbol Menor. Ahora, hablando de la Liga Nacional, ¿hay una especie de filial dentro de

0: Atlético Táchira, que es Atlético La Blanca. Eso lo conocí previamente, ¿no? Porque los muchachos, pues muy amablemente, han confiado en este servidor para el tema de uniformidad y demás. 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Aprovechamos la publicidad. Bueno, por cierto, profe, ellos son filial de Atlético Táchira y este año se tenía planteado que Atlético La Blanca fuese a la tercera división. Ahora se tiene planteado que sea Atlético Táchira, ver si existe la posibilidad de que vaya en la segunda vuelta o en el torneo clausura de la Liga Nacional o en el próximo torneo. ¿Por qué Atlético Táchira y no Atlético La Blanca como inicialmente pues se había dispuesto?
1: Ok, es fácil la respuesta, porque ya que La Blanca pues no tiene un registro como tal. En cambio, la escuela Atlético Táchira está registrada, tiene jurídicamente personería jurídica. Entonces, esa es la razón principal por la cual pues vamos a participar en la tercera división con el nombre Atlético Táchira.
0: ¿Qué se busca allí? Además de que los jugadores tengan el trampolín directamente, porque si es la filial, en este caso, si Atlético La Blanca es la filial y vemos que se desempeña en torneos como Finca Vigía, La Ula y otros torneos que se hacen en el municipio de Alberto Adriani, y si usted viene con un proceso formativo del equipo Atlético Táchira en la Liga Municipal de Desarrollo, ¿qué espera usted, no? ¿Que el tope sea la Liga Nacional o que allí pues se impulse ya más como franquicia a otras competiciones?
1: Pues yo creo que esa es la intención. La intención es que el club Atlético La Blanca sea una especie de filial que surta la tercera división de Atlético Táchira. Que allí podamos, tanto en la escuela Atlético Táchira como en el club libre de Atlético La Blanca, podamos formar en estas dos instituciones atletas para posteriormente presentarlo a tercera división y posteriormente, por supuesto, al fútbol nacional como segunda, primera división, ¿no? Ese es el proceso que queremos.
0: La gente siempre pregunta cuando vienen los formadores del fútbol menor sobre el tema de los costos, porque siempre es algo bastante álgido, porque hay muchos niños que quizás son talentosos, pero dejan de buscar este tipo de oportunidades o escuelas de formación por los altos costos, tanto de la liga como de las escuelas. ¿Qué representa para un niño hoy ser parte de Atlético Táchira y qué necesita para estar allí?
1: Bueno, pues de necesitar solamente las ganas tanto del niño como del padre. Por supuesto, nada en la vida es gratis, todo sí tiene un costo en la vida. Y yo siempre parto de esta idea, Manuel, y todos los oyentes, saludo a todos los que en este momento están en sintonía del programa, parto de la idea de que las cosas gratis no funcionan.
0: Sí, nada de lo que se ha dado gratis, funciona.
1: Así es. Sí podemos tener ciertas, ¿cómo se llama? Ciertas consideraciones en algunos niños, en algunos atletas, que tal vez tienen ese talento y ese potencial y no tienen los recursos económicos para poder incursionar en el fútbol. Y yo creo que ahí es donde debemos nosotros extender la mano como
0: claro,
1: institución.
0: Claro, es que al mismo tiempo eso es una inversión.
1: Sí, correcto.
0: Porque,
1: correcto,
0: ojo, que ya en el fútbol, como usted dice, nada es gratis. Anteriormente la fuga de talento era increíble.
1: Sí, correcto.
0: Y por eso nosotros hablábamos de la Liga Comunitaria y la Liga de Desarrollo, porque ¿qué te garantiza el COME? Que los derechos de formación van a estar allí.
1: Correcto.
0: Entonces, bien, hablemos de eso. ¿Qué representa, no? En papel moneda, en bolívares, en dólares, en pesos, una inscripción, una mensualidad, para ver qué tan accesible es ser parte de Atlético Táchira.
1: En el caso, ¿cuánto cuesta la inscripción?
0: Sí, inscripción, bueno, mensualidad, ese
1: nosotros tipo de cosas. Cobramos la inscripción $10. $10 la inscripción para hacer ciertos gastos operativos que hay del muchacho, expedientes, hay que sacar copias, hay que hacer un expediente, digitalizarlo, subirlo al COME, y eso amerita costo, ¿no? Entonces, partimos de esa idea. Los $10 nosotros personalmente cobramos.
0: ¿Y la mensualidad?
1: $10. Ah, la mensualidad, $12.
0: Está bien. Es un monto, si se quiere decir, accesible, pero al mismo tiempo, pues, se entiende, ¿no? Porque hay un gasto en terreno de juego.
1: Correcto.
0: Uniformidad, todo ese tipo de cosas. Inscripción ante la liga. Bueno, gana más Edgar Mendoza.
1: Sí, no, y la gente debe entender que, mire, por ejemplo, nosotros este fin de semana, y eso es lo que la gente debe entender, que las escuelas funcionan porque tienen una mensualidad, cobran una mensualidad y cobran, pues, las inscripciones. Mire, por ejemplo, yo...
0: Usted está en la cancha de La Blanca, ¿no?
1: Sí.
0: Y ahí está...
1: Ahí le pongo un ejemplo, disculpe que lo interrumpa, bien, Manuel.
0: Bien,
1: le pongo un ejemplo. El fin de semana nosotros jugamos en La Blanca y yo estuve desde las 6 de la mañana...

0: hasta las 5 de la tarde. Imagínense, tengo que marcar cancha, tengo que armar todo. Y entonces a veces pues tengo que comprar la cal, tengo que comprar todo lo que se utiliza para el marcaje de cancha para que el espectáculo sea bonito. Y eso genera costos. Imagínese usted, ¿no? Entonces yo creo que, vuelvo y repito, creo que las cosas gratis pues no funcionan, nunca caminan.
1: Muy bien, hablemos de eso, de la cancha de La Blanca. ¿Qué acuerdos ha llegado para mantenerse allí? ¿Hace vida, además de la Fundación Deportiva El Vigía y El Vigía Fútbol Club, otras instituciones? ¿Qué aporte pues debe dar? Hablemos de eso.
0: Sí, nosotros en estos momentos pues el aporte que estamos dando es tratando de mantener todo lo que es la parte de limpieza del campo de fútbol de La Blanca. Somos los que tratamos de mantener limpio el espacio, ¿no? Y bueno, estamos en conversaciones hace tiempo, usted lo sabe, con el alcalde, que hay un proyecto hermoso para allí, para el campo de La Blanca. Mientras tanto, pues nosotros pues queremos meter allí cierta apoyo, en este caso sería el mantenimiento de las áreas verdes, el mantenimiento del engramado. Estamos pensando, mientras el alcalde de repente haga el trabajo que él ha prometido para la cancha, pues nosotros comenzar a hacer ciertos arreglos dentro de las instalaciones.
1: Muy bien, vamos a leer la mensajería que nos llega vía nuestro canal de YouTube. Por acá dice José Luis Vargas: Dios te bendiga en vida y salud, profesor José Moreno. Le faltó la corbata, dice por acá. Gracias a Dios por el apoyo a los muchachos Atlético La Blanca, ya que soy uno de los fundadores del equipo Atlético La Blanca. Dios te bendiga, profe José Moreno. Dice por acá, Pipo, con las casacas que usted pudo donar, Atlético La Blanca quedó campeón en Caño Arena. Bueno, nos place eso. La escuela Atlético Táchira es una escuela muy humilde y siempre busca apoyar a los niños de los barrios. Y por acá saludan a Edgar Mendoza y dice, Edgar Mendoza está bien en Mucujepe, va a ser el próximo concejal de la parroquia Héctor Amable Mora. Bueno, una mano en el gobierno. Por acá dice, ese campo no está en las mejores condiciones, se necesita mejorar los camerinos. Carlos Barón dice, buen equipo, se está armando en la tercera. Saludos para Carlos Barón, que hoy es parte de la tercera división también de la Academia de Fútbol FS Pepe Sport. Está prestado, ¿no?
0: Porque... Sí, de hecho, iba a hablar de eso, pues hay una gran cantidad de atletas nuestros de Atlético La Blanca. Están dentro del proyecto de la tercera división de Atlético Táchira, que están prestados a diferentes clubes de la Liga Nacional.
1: Ajá, pero ese préstamo, ¿cómo es? Cuénteme.
0: No,
1: ¿Hay algo de palabras, algo de papel?
0: Tal vez no con los profesores de las escuelas.
1: Okay.
0: Pero sí con los atletas.
1: Con los jugadores,
0: sí. Ellos creen en el proyecto Atlético Táchira. Es una gran, gran bendición que Dios nos ha dado, de que hay muchos muchachos que creen en el trabajo que estamos haciendo, porque de hecho Dios nos ha permitido participar en los torneos libres de acá del municipio, en el caso de la ULA, en el caso de Finca Vigía. Y en 3 años que llevo pues con este equipo, pues he tenido la oportunidad de llevarlos a un campeonato, ¿ok? Después el segundo torneo subcampeón y este torneo que estamos allí ya en los cuartos de final.
1: Bueno, interesante lo que plantea el profesor José Moreno. Dice por acá Luis Orlando Guillén, el mejor de Táchira es el 8 de la sub-18, bueno. Dice por acá José Luis Vargas, Félix Sánchez sí le dio por lo menos un balón a José Moreno.
0: Félix, un gran amigo, me saluda, profesor Félix, de verdad, un gran amigo.
1: De Pepe
0: gran,
1: Sport, ¿no?
0: Sí, señor, un gran persona, un gran colega, de verdad que una gran persona.
1: Muy bien, hablemos de los horarios de entrenamiento. Usted nos decía que inicialmente entrenaba 2 veces a la semana, se mantiene en esa misma rutina. Tiene categorías filiales, por así decirlo, por ejemplo, sus 10A, sus 10B, o mantiene una sola categoría en cada una de las competiciones. Cuéntenos sobre eso.
0: No, bueno, tenemos desde la categoría sub-6 hasta la sub-18, y por supuesto vamos a tener la oportunidad de tener el equipo de tercera. Y tenemos un solo equipo por categoría por ahora, ¿no? Dios mediante estaremos siendo bendecidos por la mano de Dios y añadiendo más niños a nuestra institución. Y los horarios, pues, trabajamos 3 días a la semana, 2 días en el campo de La Blanca, que son los lunes y los viernes, y el día miércoles estamos en la cancha techada de la comunidad de Villa Los Ángeles, estamos allí trabajando en los horarios de 2 a 6 de la tarde.
1: Muy bien, ahora háblenos sobre este proceso de incorporarse en la Liga Nacional de Fútbol Masculino, tercera división del balompié venezolano. ¿Ya ha habido algún tipo de acercamiento? ¿Han llevado las cartas, los trámites correspondientes? ¿Qué se necesita hoy actualmente para participar en tercera división? Eso es muy importante conocerlo.
0: Sí, señor, sí, estuvimos ya en una reunión en la Asociación de Fútbol del Estado Mérida con el profesor Lobo y las diferentes autoridades de la Asociación de Fútbol, y estuvimos por a,

0: allí pues escuchando ciertos reglamentos que hay para incursionar en el torneo de tercera división. Son muy accesibles, créeme usted, ¿no? Lo único que necesitamos pues es tener la categoría 16, categoría 14, que también creo que es la que está incursionando. Se pidieron tres categorías, ¿verdad? Para poder tener equipo de tercera división, porque debe tener canteras el club principal, ¿sí? Por ejemplo, Atlético Táchira incursiona en el torneo de tercera división, pero tiene que tener categorías menores para así pues garantizar pues el crecimiento de la Liga Nacional, pues para que vayan subiendo los muchachos en categoría de la 14 pueda surtir a la 16 y la 16 pueda surtir pues a la tercera división.
1: Bueno, interesante todo lo que plantea el profesor José Moreno. ¿Cuántos entrenadores tiene usted allí? Es importante conocer eso, su equipo técnico como tal, delegados, junta directiva. Cuéntenos.
0: Correcto, sí, la junta directiva está conformada por 8 personas que son personas de todo el conglomerado de representantes de la institución, ¿no? Y en la parte técnica está, en el caso de las categorías pequeñas, está Carlos Barón, allí está como entrenador. El padre de Carlos Barón está como técnico ahorita, ya que él está jugando tercera división, no puede dirigir a los muchachos, pero entonces okay. Contamos con el padre de Carlos Barón. Han sido personas que han sido de mucha ayuda para la institución y les agradezco primeramente a Dios y a ellos por haberlos conocido, por meterse en mi camino y bueno, contar con ellos para esta institución Atlético Táchira. Ha sido mucha ayuda de todas estas personas.
1: Vamos a leer más mensajes, nos dicen por acá Jeffrey David Vivas, un gran proyecto el profe. Saludos Emanuel, saludos Jeffrey. Luis Orlando Guillén dice, mi papá Moreno. Por acá nos dice José Luis Vargas, Félix Sánchez, bueno, lo del balón ya lo leíamos. José Luis Vargas dice, Moreno, ni este servidor se ha dado el lujo de estar en Zona Mixta TV. Bueno, para que usted vea, profesor José Moreno saltó la barrera y nos escribió directamente, contento. Nosotros recibimos a cada una de las escuelas, porque es que la idea es que el fútbol base se vea impulsado, porque mientras más masifiquemos la disciplina, pues eso nos va a garantizar que más adelante nuestros atletas, y eso desde aquí, y eso lo hablaba ayer Raymond Páez, profe, no sé qué opina usted sobre eso, ¿no? Ellos tienen la liga élite, ¿no?
0: Correcto.
1: Ellos hablaban de que mientras las competiciones tengan mayor nivel y que además de que haya muchas más competiciones y haya un piso, por ejemplo, un ascenso y un descenso, de que haya mayor masificación en competencia, eso nos va a garantizar que el día de mañana nuestras selecciones pues estén nutridas con los talentos. ¿Por qué? Porque en esta zona se ve mucho el fútbol, pero usted va desde el centro del país hasta el oriente y lo que ve es béisbol.
0: Correcto.
1: Entonces nosotros quizás vivimos en un monopolio fútbol, porque es lo que vemos. Pero si masificamos la disciplina en las que somos endebles o débiles, pues seguramente vamos a tener resultados.
0: Sí, yo creo que sí, porque yo creo que zapatero a su zapato. Yo creo que nosotros, en el caso de los estados andinos, hemos sido siempre potencia en ciclismo y en fútbol.
1: Fútbol, sí.
0: Muy poco en béisbol. Bueno, respetando a nuestro Johan Santana, ¿no? Oriundo de Ayetobar. Pero creo que nosotros, si logramos esa extensión que habla el profesor Raymond Páez acerca de las ligas competitivas, creo que el crecimiento del fútbol base va a ser bastante bastante inmenso y va a aportar mucho al fútbol nacional.
1: Así es. Bueno, vamos a leer los últimos mensajes por acá antes de terminar la entrevista. Dice por acá, el primer requisito que yo miro que no exige es cancha, porque son pocos los equipos de tercera que tienen cancha propia. Bueno, eso es cierto, se juega en Parque Chama y en Mucujepe. Sí. Por otro lado, dice Iván Lisandro, nombre los talentos más resaltantes de la tercera. Bueno, lo dejo con esa, comprométase.
0: Bueno, ahí tenemos varios atletas, entre ellos, por supuesto, Carlos Barón, ¿no? Que hoy está pues con la escuela de Pepe Sport. Y está Jefferson Márquez, está el Popular Arroyo, Dervis, que ahorita hace parte también de nosotros, ¿no? Y bueno, un sinnúmero de muchachos que allí pues están haciendo parte de nuestra institución y que probablemente sea el año que viene, Dios mediante, creo que lo más seguro sea el año que viene, en la Liga Nacional, van a haber vida deportiva en la tercera división con la escuela y con los escudos de Atlético Táchira.
1: Bueno, eso es importante, profe. Así que, para finalizar, envíele usted la invitación a cada uno de los niños que hoy lo están escuchando, pero principalmente a los padres y representantes, que son los encargados de direccionar la vida de los pequeños de la casa.
0: Sí, bueno, lo primero que quiero decirle a los padres es que busquen la manera de que los niños incursionen no solamente en el fútbol, sino en cualquier deporte. En este caso, bueno, les invito a la Escuela Atlético Táchira, que sucede allí en el campo de La Blanca, y que ellos puedan participar en cualquier evento deportivo, ya que la tecnología ha hecho mucho mella sobre la condición intelectual de los muchachos, ¿no? Y para tenerlos en buenas condiciones físicas y mentales, poderles quitar un poco el teléfono y que puedan participar en cualquier evento deportivo. Y que no les dé miedo pagar una inscripción, no les dé miedo, no solamente la Escuela Atlético Táchira, en cualquier escuela del municipio, en cualquier escuela del municipio, no es gastar dinero, es una inversión que está haciendo en su hijo, está invirtiendo en ese niño para que el niño aprenda a ser disciplinado, para que el niño aprenda valores dentro de la institución, ya que casi en la gran mayoría de escuelas enseñamos principalmente, por lo menos en el principal objetivo de la Escuela Atlético Táchira es formar ciudadanos. Eso es lo primerito que la Escuela Atlético Táchira tiene. Después viene la parte deportiva, pero lo primero es que los niños tengan el valor de mamá, el valor de papá, respetar a mamá, respetar a papá, al semejante, y tener buenos valores para que el día de mañana tal vez no lleguen al fútbol profesional, pero van a llegar a ser tremendas personas.
1: Muchas gracias, profe, por venir.
0: No, gracias a ustedes por la invitación. De verdad, un grande abrazo a todos mis hijos, como dijo Luis Guillén allí, a todos mis hijos de la Escuela Atlético Táchira, porque los amo con todo el corazón y que Dios me lo bendiga a todos. Gracias a Acción 104.5, al programa de Zona Mixta, y de verdad, éxitos. Manuel, muchas gracias por la invitación.
1: Gracias, profe. Que Dios le bendiga en este proyecto. Y bueno, esperamos verlo en la tercera división y, ¿por qué no?, más adelante optando en ese posible ascenso y descenso que se habla de tercera a segunda y de segunda a tercera, para devolverle la competencia al fútbol nacional, porque sí. es urgente eso. Muy bien, ahora hablamos con nuestro segundo invitado del día. Le vamos a darle la más cordial bienvenida al profesor Rodín Adolfo Duque desde Aguachica, Colombia. Profe, ¿qué tal? ¿Cómo está? Bienvenido. Me place tenerlo nuevamente aquí en Zona Mixta. ¿Cómo me le va?
2: Buenas noches, Manuel. Saludo a ti, a Fernández y a todos ahí en el panel, y por supuesto a toda la audiencia de Acción 104.5.
1: Profe, yo hoy colocaba en el flyer, ¿no?, oriundo de La Fría, pero un hijo del Vigía, y lo más importante es que está triunfando en territorio colombiano. Primera disputa o primer partido, debut con victoria, ¿no?, debut soñado. Lo gana en las postrimerías del compromiso, ¿no?, además.
2: Sí, gracias a Dios. Bueno, esto es un proyecto que está empezando, pero gracias a Dios se logró esa victoria, y como le decía a los muchachos, ¿no?, que en toda la pretemporada habíamos jugado varios partidos de local y no habíamos sido capaces de ganar ningún partido de pretemporada. Tampoco lo perdíamos, porque era empate. Y el primer partido del torneo, a pesar de que fue bastante sufrido, bastante luchado, se logró ganar el partido.
1: Bueno, cuéntenos cómo fue ese compromiso, quién comienza ganando el partido, finalmente cómo se gana, las variantes que tuvo que hacer en el camino. Háblenos de eso.
2: Bueno, primero que nada empezamos con que no pudimos tener disponible a todos los jugadores. No llegaron todas las credenciales de los muchachos y por ahí tuvimos que hacer algunas variantes. Pero el equipo desde que se empezó el juego fue un equipo que trató de proponer, de jugar bien al fútbol, y que en el primer tiempo desperdiciamos muchas ocasiones de gol, como 4 ocasiones de gol que desperdiciamos, un penal que nos pitaron y después también lo echan para atrás, que pudo abrir el marcador, y en el segundo tiempo pues siempre corriendo riesgo para jugando de local, siempre que uno juega de local con esa presión alta y un equipo que sea muy agresivo en zona de ataque, pues siempre va a correr riesgo y va a dejar por ahí ventaja en zona defensiva, con un equipo que se nos metió atrás en esos minutos y tratamos de buscar de abrir el marcador, y en una jugada que pudo haber llegado en par de ocasiones el gol de Real Aguachica, en un rebote perdimos esa pelota, se perdieron las marcas en zona defensiva, los dos centrales estaban montados en la mitad de la cancha, no referenciaban la marca del jugador que estaba, pensaban que estaba en fuera de juego, arrancó en la mitad de la cancha y nos hacen ese primer gol, y después, bueno, tuvimos esa capacidad de con algunas variantes que se hicieron de

0: Igual, seguir proponiendo, correr riesgo, sacar un defensor, colocar otro volante más y por ahí copar espacios, llegar mucho por las bandas y así de esa manera llegan los dos goles, ¿no? El primero en una jugada por banda derecha, donde el lateral derecho llega en una pared por zona derecha y después llega ese pase para que César, el volante de creación del equipo, nomás tenga que empujar la pelota para el gol. Y el segundo gol, una jugada parecida donde el equipo de San Felipe se metió atrás a esperar que terminara el partido con ese empate y en una jugada también del lateral derecho tiró un balón al centro y de buena manera el delantero Keiler le queda rebotando la pelota y de un zapatazo vence al portero de San Felipe. Le dimos vuelta a un partido que estuvo bastante complicado, pero que siempre tratamos de buscar desde el primer minuto y se complicó, pero siempre el equipo trató de buscar la victoria, ¿no?
1: Bueno, profe, yo veía el final del partido, ¿no? Y veía algunos compactos del compromiso y bueno, me hacía acordar usted de aquellos tiempos en los que, no sé si usted lo recuerda, el Vigía Fútbol Club comenzaba perdiendo 2-0, pero siempre estaba la esperanza de darle vuelta. Y lo terminaba ganando el Vigía en el 90-94, 3-2. Y era un monólogo que se repetía, ¿no? Comenzábamos perdiendo, pero siempre sabía cómo darle vuelta a la página el profesor Rodín Adolfo Duque. Hablemos más de este compromiso. Veo que los goles los marcaron César Ortega y Keiler Alcalá. Según lo que nos referencia acá el flyer del partido, que ustedes también ven a través de las pantallas de Zona Mixta FM y Zona Mixta TV. Profe, hablemos más de este compromiso. Hay un jugador que no es de esta tierra, nacido acá, pero es como si lo fuera, que es el caso de Jorlan Carmona. No lo pudo tener a disposición. Cuéntenos sobre él.
0: Sí, Jorlan está en el equipo. Jorlan era, como se dice, uno de esos que estaba en la posibilidad de estar en el once titular a raíz de esa, no hubo esa posibilidad con el tema de la documentación de Jorlan y esperemos que en la próxima semana tenga esa posibilidad para el partido el próximo domingo. Tampoco está, ya llegaron otros carnets, nos habían llegado 17 carnets, ya llegaron de 25 jugadores que están en la nómina. Nos llegaron 20 carnets, faltan 5 por llegar y bueno, esperemos que la próxima semana tengamos esa posibilidad ya de tener a Jorlan, quien anda trabajando bastante bien y es uno de esos jugadores que yo trae para estar en ese 11 y darle esa fortaleza al equipo en zona defensiva.
1: Muy bien, por aquí lo saludan. José Camargo dice: saludos a tan gran técnico como es Rodin Duque, que nos dio muchas alegrías en nuestro equipo, el Vigía Fútbol Club, y me imagino que le dolerá el momento que está pasando el equipo en estos momentos. Dice José Luis Vargas: este equipo Real Aguachica en pretemporada empató con el bicampeón, el equipo azul de la primera C del fútbol colombiano. Saludos a todos los que nos escriben y saludos al profe Rodin Duque. Bueno, profe, continuemos hablando. En este grupo 16 de la primera C del fútbol colombiano están Real Aguachica, Atlético Bucaramanga, Deportivo Ferry, Zarzal Fútbol Club, que en los comentarios dicen que juega bien. Lo saluda también Jefferson Cheche de la barra Resistencia Oriverde. Está Atlético San Felipe, al que acaba de vencer 2-1. Atlético Santander, Training Fit Soccer y Florida Fútbol Club. ¿Contra quién se enfrentan la próxima semana y qué referencias hay de este club?
0: Jugamos contra el equipo de Florida, allá en Bucaramanga, 12:30 del mediodía, el día domingo, Día de las Madres, ¿no? Bueno, jugamos ese el domingo, Dios mediante, un equipo que empató el partido pasado frente al Atlético Bucaramanga y como todos, ¿no? Todos los partidos van a ser difíciles. No sé mucho del equipo, pero los profes sí lo conocen porque ese equipo lo enfrentaron en el torneo pasado y más o menos pues me han hablado del equipo que vamos a enfrentar el día domingo. Hemos trabajado en la semana pensando, igual hoy vamos a hacer un trabajo táctico y futbolístico pensando en cómo poder contener un equipo que la mayoría de ellos siempre juegan mucho por las bandas y tratar de contener siempre al rival y tratar también de hacernos fuerte y sacarle provecho a las virtudes que tenemos nosotros, ¿no?
1: Lo saluda a esta hora el Pelón Aislán, que está en sintonía de nuestro programa. Saludos para el profe Rodín Adolfo Duque y éxitos en esta nueva experiencia, nos dice el Pelón Aislán. Bueno, profe, arranca muy bien, ¿no? Y arrancó limitado con 17 jugadores, según lo que tenemos entendido. ¿Cuál es la proyección en este grupo? Explíquenos nuevamente el modelo de este torneo o el formato de este torneo para que la gente lo tenga claro. Porque a pesar de que muchos pensarán, no, pues no nos inmiscuye lo que pasa en el fútbol colombiano, pues allá hay un hijo de esta tierra que es Rodín Duque, y mira que hay en YouTube una gran cantidad de personas conectadas solo por esta entrevista. Entonces explíquenos, profe, por qué es interesante conocer cuál es el formato en este grupo, que si bien contamos hay 8 equipos. ¿Quiénes clasifican? Clasifica el primero y el segundo, clasifica solo el primero, luego van a otra ronda, para que la gente lo tenga claro.
0: Bueno, primero que nada, pues saludar, ¿no? Saludar a toda la gente que está conectada, saludar a todos esos grandes amigos que, grandes amigos del fútbol, amigos de otros amigos que me los he ganado, creo que con el trabajo, ¿no? Con el trabajo que hemos venido haciendo en el fútbol, tanto como jugador como técnico a nivel profesional con el Villa Fútbol Club y en los diferentes equipos que he estado. Agradecido con toda esa gente que siempre ha estado al pendiente, con esa gente del Vigía, el Pelón, aparte de la amistad que nos une. Tuve la dicha también de dirigirlo a él y al Mello Ailana, a José Luis, a Caprila, a todos un saludo a toda la afición. Y el grupo, sí, hay ocho equipos en el grupo, clasifican, son a dos vueltas, partido ida y vuelta. Ese partido se juega tanto el local como el visitante. Son 14 jornadas donde clasifican los 3 primeros de cada de este grupo. En este grupo, como hay 8, clasifican 3. En los grupos que hay 10, clasifican 4 para después ir a los partidos de ida y vuelta, ¿no? Para ahí seguir avanzando.
1: Bueno, profe, contento, agradecido con usted, porque hoy nuevamente nos ha abierto las puertas. Tercera oportunidad en la que lo podemos tener hoy siendo técnico de otro equipo, como es el caso de Real Aguachica. No me queda más sino desearle éxitos en este camino que pues usted ha emprendido, y que bueno, que sigue representando en lo más alto el municipio de Alberto Adriani, La Fría, toda la zona panamericana del estado de Mérida y del estado Táchira, porque bueno, usted es un hijo de esta tierra y hoy triunfa en suelo colombiano. Muchísimas gracias, profe.
0: Gracias a ti, Manuel, y saludar también, nada más saludar a el Atlético Parque Chama, ¿no? En esa pasantía en la tercera división y en la Liga Élite, donde en la sub-20, donde juega mi hijo Rodín Josué, creo que van de líderes, ¿no? Con ese partido que ganaron ayer, igual en la tercera donde juegan mis dos hijos, tanto Rodín Josué como Roinel, están en ese equipo de Parque Chama. Saludos a todos ellos, igual al equipo, a todos los equipos de tercera que están haciendo vida activa, y qué bonito. Ojalá Dios y se dé eso de que la tercera división tenga esa posibilidad de ascenso, para que, como les escuché a ustedes y donde quiera lo escucha uno, se vuelva más competitivo el torneo de segunda división, que parece mentira, pero a lo mejor no le prestan mucha atención porque no hay ascenso y descenso, y si la tercera división se logra consolidar, de seguro va a ser más competitivo el torneo de segunda división.
1: Por acá le escribe antes de que se vaya Roiner Josué Duque, dice: bendición, papá, saludos, te amo, papá, éxito siempre, profe.
0: Bueno, Dios te bendiga, hijo, saludos a ti, a Roiner Josué, que de seguro deben estar también al pendiente, y a todos esos chicos del Atlético Parque Chama que estuvimos compartiendo con ellos, y cómo es aportando ese granito de arena ya con el Atlético Parque Chama.
1: Bueno, fueron las palabras del profesor Rodín Adolfo Duque, director técnico hoy del equipo Real Aguachica, que viene con un gran paso, un buen paso, iniciando el torneo, debutando y sobre todo con victoria, 2-1 frente al Atlético San Felipe. Muchísimas gracias al profe Rodín Duque. Vamos ahora a saltar rápidamente, nos quedan 5 minutos, vamos a hablar rapidito de lo que fue el entrenamiento hoy de nuestro equipo, el Vigía Fútbol Club. Presentamos nuestro segmento, esto es el segmento Oriverde en Zona Mixta FM.

0: Las 7:56, nosotros vamos a presentar unos audios que el día de hoy pudimos tener, unas entrevistas con algunos de los elementos de nuestro equipo del Vigía Fútbol Club en el estadio Ramón El Gato Hernández, donde hoy se realizó, por cierto, una zona mixta, un entrenamiento abierto a los medios de comunicación del municipio de Alberto Dodiani, que cubrimos al equipo del Vigía Fútbol Club, donde estuvieron presentes las radios Enlace 94.5 FM y Acción 104.5 FM. Adelante con los protagonistas, Aleine Ardila.
1: Amigos de Zona Mixta FM y Zona Mixta TV, hablamos con NGB Bravo, defensa central de nuestro equipo del Vigía Fútbol Club, mejor conocido como Russo. ¿Qué tal, Russo? ¿Cómo estás? Bienvenido.
2: ¿Cómo está, Emanuel? Bueno, primero que todo, darle las gracias a usted por la oportunidad de hablar un rato sobre lo que está pasando en nuestro equipo y en lo personal.
1: Háblanos sobre la actualidad de nuestro equipo, el Vigía Fútbol Club, en lo deportivo, dos derrotas de forma consecutiva, en la agonía, ¿no? Luego hacer buenos planteamientos.
2: Bueno, pues la verdad que no sabemos qué es lo que está pasando, pero para eso seguimos trabajando fuertemente, para seguir avanzando, seguir mejorando poco a poco, y con el favor de Dios todo va a mejorar. Los últimos dos partidos se ha visto un cambio y se ha visto que el equipo ha mejorado un poco más. Solamente que tenemos que creérnosla y seguir confiando en Dios, que se nos ha dado la oportunidad de la victoria, y a los que toquemos la victoria se van a seguir abriendo las puertas.
1: Ha venido siendo titular en los últimos partidos luego de un largo parón del once inicial. ¿Cómo se recibe nuevamente la confianza, no? Luego de cierto tiempo.
2: Bueno, pues eso es dándole gracias a Dios, a mí mismo, por el trabajo que hago todos los días, por enfocarme en trabajar fuertemente. El profe me volvió a brindar la oportunidad y pues aprovecharla. Y no, como se dice, no regalar nada.
1: ¿Cuál es el mensaje para la afición en estos momentos que vive el club? La gente no ha dejado de venir al estadio Ramón El Gato Hernández.
2: Bueno, que sigan apostando en nosotros, que en cualquier momento la historia cambia. El fútbol es también de derrota y sé que en cualquier momento la historia puede cambiar, y sé que como estamos ahorita, estamos en momentos difíciles, pero también van a llegar oportunidades en el cual vamos a empezar a sumar.
1: Próxima tarea, Academia Puerto Cabello.
2: Bueno, trabajando fuertemente esta semana para ir a frotar el partido y traernos los 3 puntos, con el favor de Dios.
1: Muchas gracias.
2: Dale, profe.
1: Amigos de Zona Mixta FM y Zona Mixta TV, conversamos con Axel Izarra, capitán de nuestro equipo, el Vigía Fútbol Club. Axel, bienvenido.
3: Hola, saludo primero que nada a darle las gracias a Dios y saludo a toda la audiencia y a usted que está ahorita acá con nosotros.
1: Hace el análisis de lo ocurrido en el partido pasado, momento duro. Yo hablaba contigo en el interno, ¿no? Es cuestión de pasar la página, porque el fútbol no inicia ni acaba allí, ¿no?
3: Sí, nada, ya pasar la página, ya tenemos que enfocar en el próximo partido. Fue un momento duro, un momento complicado en mi vida, pero nada, gracias al apoyo de cada uno de los compañeros, del cuerpo técnico, ya lo puedo asimilar de la mejor manera y nada, de cara a lo que se viene, y darle las gracias a Dios por lo bueno y por lo malo.
1: ¿Qué ha pasado para ti en los últimos dos partidos? ¿Se pierde en el mismo minuto?
3: Pues bueno, nos falta esa concentración los 90 y lo que agreguen, pero bueno, estamos trabajando para eso mismo, ya no estamos consolidando más dentro del campo, ya no estamos uniendo más, y yo sé que con un Dios primero ya esos resultados se nos van a venir positivo a cada uno de nosotros.
1: ¿El mensaje para la afición que siempre te apoya?
3: Muchas gracias, porque en el momento que más lo necesitaba están ahí, y bueno, de verdad muy agradecido que nos sigan apoyando, nos sigan alentando, que yo sé que con un Dios primero ya esos resultados positivos van a llegar, y que, bueno, muy agradecido por todo el apoyo.
1: Muchas gracias, Axel.
3: A ti.
1: Amigos de Zona Mixta FM y Zona Mixta TV, conversamos con David Solarte, guardameta de nuestro equipo, el Vigía Fútbol Club. David, bienvenido.
4: Buenas tardes, ¿cómo están?
1: David, bueno, análisis de lo que ha ocurrido en los últimos dos partidos. Ya hablabas previamente con nosotros de lo que pasó en la ciudad de Barquisimeto. Ahora hablemos de lo que pasó el pasado domingo. Nuevamente te pregunto, ¿cómo le da vuelta a esta página negativa?
4: No, yo sé que es algo muy negativo para el equipo, pero lo que venimos trabajando se está reflejando adentro de la cancha. La estamos teniendo más, eso es lo que estamos trabajando con el profesor Romanelo, y seguir trabajando. No se lo han dado los resultados, pero se lo van a dar.
1: ¿Cómo te sientes en lo personal? ¿Sientes que en el partido pasado pudiste dar un poco más? ¿No tuviste las suficientes intervenciones por lo que fue el partido? No digamos que fue porque por culpa tuya, ¿no? Sino quizás porque el partido fue poco movido. ¿Cómo te sientes al respecto?
4: No, fue una situación de partido que uno estábamos atacando y no sabía, no lo esperamos esa pelota. Y virtud del chamo.